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4: Son las 10 en punto.
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6: BLN Radio te indica la hora.
7: 11 de la noche, 4 minutos.
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2: 0 horas, 5 minutos.
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0: entre maxis y 12 pulgadas. Continuamos con Zona Mex por BLN Radio.
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0: 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Las tornamesas dejan de girar en la 105.7. En BLN, esto fue Sonamex.
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3: Son las 6 de la mañana. 9 minutos.
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2: 7:05.
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1: Son las 8:03.
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2: 9:04.
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1: 10:05 a.m.
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2: 11:03.
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1: Son las 12. Un minuto.
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2: Es la 1:04.
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2: 2:01 p.m.
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2: Las 2:30 de la tarde. ¿Cómo están, amigas y amigos de VLN Deportes? Bienvenidas y bienvenidos a una nueva transmisión con el fútbol, con la Liga de Ascenso a través de las ondas de VLN Radio 105.7 y en todas las plataformas. En todas las redes sociales nos encuentran como VLN Radio para que podamos compartir esta nueva transmisión. Queda poco para finalizar esta Liga de Ascenso temporada 2026. Curicó tiene que seguir luchando para no pasar ningún riesgo, para no pasarlo mal, para no enredarse con la parte baja. Recordemos que está de momento a 6 puntos del colista, que es Rangers de Talca. Baja uno solo en esta divisional, que es la segunda categoría, como se le dice, la categoría de plata del fútbol chileno. Y está a solo 6 unidades. Rangers va a jugar mañana. Santa Cruz, que es otro equipo que está ahí también luchando por no caer al fondo como Curicó Unido, también juega el día de mañana. Así que en esta oportunidad le corresponderá abrir en ese trencito de equipos que están en la parte baja. Le corresponderá a Curicó abrir las presentaciones en esta que es la fecha 26 de 30 que tenemos que completar. Recordemos siempre que hay un partido pendiente, ¿eh? No se ha jugado todavía y está para el día 4 de octubre. De hecho, va a ser el próximo partido por la Liga de Ascenso para Curicó, el juego que pertenecía a la primera fecha de la segunda rueda, eso es, ante Magallanes como forastero. Un Magallanes, Sebastián Ormazábal, para irnos metiendo en onda, que acaba de ganar en casa ahí en San Bernardo, hasta donde tendrá que ir Curicó, pero para el día 4 de octubre. ¿Cómo te va, Sebastián Ormazábal? Bienvenido.
3: Hola, ¿cómo estás? Claudio Riquelme, a todos los amigos que nos escuchan, JC Maldonado y también Don Salvador Contreras. Fecha número 26, que ya tiene su primer partido finalizado. Increíble, ¿eh? A pesar de que ya transcurrió todo el día viernes, que habitualmente se juegan compromisos, finalmente este es el primer partido al que acaba de finalizar. Tú lo decías, triunfo de Magallanes por 2-0 ante Puerto Montt. El segundo será el de Curicó Unido en San Marcos.
2: Y ya te voy a preguntar por los rivales, o de inmediato, fíjate, a ver, tanto Santa Cruz como Rangers, que son los equipos con los que está peleando Curicó. Primero, ¿te parece si revisamos tabla de posiciones de abajo hacia arriba?
3: Por supuesto.
2: ¿Cómo está la historia de momento?
3: Rangers sigue en el último lugar, en el lugar número 16, con 18 puntos. Un poquito más arriba, lugar número 15, Santa Cruz, con 21, con 22. Unión San Felipe en el lugar número 14 y con 24. Curicó Unido en el lugar número 13.
2: Bueno, por eso es tan importante lo de Curicó hoy en la puerta norte de nuestro país, enfrentando en el estadio Carlos Ditborn al equipo de San Marcos de Arica, porque de sumar se va a hacer, al menos en esta fecha, inalcanzable para Santa Cruz.
3: Así es, ¿cierto? Y estaría pasando momentáneamente a Deportes Iquique. Quedaría Curicó con 27, Deportes Iquique quería con 25, e Iquique, que juega mañana ante Rangers a las 20:30 horas ante 13.000 personas. Estadio absolutamente vendido en el fiscal Azúcar Bernales de la capital regional.
2: Bueno, son los escenarios posibles, JC Maldonado, te saludamos de inmediato. Si Curicó suma hoy, se hace en esta fecha inalcanzable para el penúltimo, que es Santa Cruz. Si Curicó no suma, eso podría pasar. Podría ser que si Santa Cruz gana su partido, lo atrape. Y ya sabemos, a 6 de Rangers de Talca. San Marcos de Arica y Curicó Unido, querido JC, con novedades curicales. Dominicanas. ¿Cómo estás, Claudio Riquelme? Me gusta saludarte a ti, a Sebastián Ormazábal, al Salvador Contreras y a toda la gente que ya está en sintonía del 105.7 para este partido donde Curicó va a visitar al cuadro de San Marcos de Arica. Tú lo dijiste con alguna novedad, incluso algunas bajas de último momento respecto a lo que habíamos hablado el día viernes. Incluso en la oncena titular eso produce que también tenga un cambio. No viajó a última hora William Saez.
4: Se reporta una enfermedad, ¿no?
2: Se reporta una enfermedad. Yo no hemos podido bien chequear si alcanzó a viajar o no, pero el hecho que es reemplazado en la nómina de citados por Antonio Ramírez.
4: ¿Habrá alcanzado a viajar Willy o habrá sido algo de última hora? Lo estamos chequeando.
2: Lo estamos chequeando.
4: Lo concreto es que William Saez, que estaba diseñado como extremo izquierdo en el equipo titular, repetía arriba, no está por enfermedad.
2: Sí, y eso va a producir un cambio, un jugador que está dentro de los citados, pero ahora toma camiseta de titular, que te lo voy a mencionar de inmediato.
4: ¿Quién es?
2: Que es Francis Pérez.
4: ¡Epa!
2: Francis Pérez.
4: A perfil cambiado, seguramente.
2: Perfil cambiado, seguramente.
4: O ir al Nico Fernández a la izquierda, no sabemos.
2: Puede ser. Ha jugado por momentos.
4: Sí, lo puede hacer.
2: El Chiqui por momentos lo ha hecho, un par de veces. Puede que esas son la novedad para el cuadro. Y el resto se repite, lo habíamos dicho.
4: Va con el, como dirían en Europa, dirían hoy Curicó va con triple pivote. ¿Tres volantes de corte?
2: Sí, Henry Sangüesa, Enzo Ormeño y el juvenil Felipe Gutiérrez, que lo hizo muy bien en el último compromiso.
4: Repite,
2: donde Curicó doblegó al cuadro de la Unión Española. Así que esperemos.
4: ¿Está listo el equipo?
2: Sí, está listo, pero quería también hacer un alcance a lo que tú decías. Hoy hay pocos partidos, lo decía en la programación, la mayoría los equipos que pelean en lo que nos está interesando a nosotros, a Curicó, los que pelean en la parte baja. Primero San Felipe no va a jugar en esta fecha, pero juega Santa Cruz y Rangers va a jugar mañana. ¿Qué podría generar un triunfo del cuadro curicano más allá de despegarse un poquito de los últimos, saber que Santa Cruz no te va a dar alcance? Tener un vuelo de vuelta tranquilo,
4: claro,
2: relajada, una semana donde no va a haber fútbol, semana de fiestas patrias, y Curicó puede hacerlo poco más tranquilo. Así que vital, importante este partido ante San Marcos de Arica.
4: Bueno, puesta en el aire de Salvador Contreras, está listo el equipo, está lista la formación del técnico Damián Muñoz, la repasamos en la voz de JC Maldonado.
5: Formación Curicó Unido.
2: En portería su capitán, el loco Damián Tello con la número 22, 14 para Christopher Medina, el Manteca. Dupla de centrales con la número 4, Rodrigo el Retro Colombo. 3 para Gabriel Sarria. Y lateral izquierdo con la número 37, Ronald Guzmán. Y aquí están los tres jugadores que hablabas tú, Claudio Riquelme, 15, vuelve. Henry Sangüesa, 43 para el Pipe. Felipe Gutiérrez, 21 para Lenzo. Enzo Ormeño, 7 para el Chiqui. Nicolás Fernández, 18. La novedad para el cuadro curicano de Francis Pérez. Y con la número 13, el tanque Cristian Bustamante. En la oncena del técnico Damián Darío Muñoz Galás.
4: Una primera mirada para este equipo entonces, con un par de cambios nada más. Sebastián Ormazábal, el reingreso a la oncena estelar de Henry Sangüesa, sale Romo, no es la misma posición, no es lo mismo, pero sale Romo. Y arriba no va a estar de arranque William Saez, ingresa Francis Pérez con esta emergencia que hemos dicho. Estaba diseñado Willy como titular, pero una enfermedad lo dejó fuera del viaje finalmente. Tello, Medina, Colombo, Sarria, Guzmán. ¿Cómo se ordenarán los del medio? Es la primera pregunta para ti. Sí. Sangüesa, Ormeño, Gutiérrez, arriba Fernández, Bustamante, Pérez.
3: Sí, todo hablaba de la novedad de Francis Pérez y la salida de Romo. Pero yo también agregaría que sigue siendo una novedad que haya sostenido la titularidad Felipe Gutiérrez.
4: Así es.
3: Y respondiendo a tu pregunta, yo creo que esto se va a ordenar, es un 4-3-3 claramente, pero el volante central va a ser Felipe Gutiérrez.
4: ¿Tú crees que va a ser Gutiérrez y no la experiencia de Henry?
3: No, ¿sabes por qué? Porque Felipe Gutiérrez tiene algo que lo destacó incluso Damián en la conferencia de prensa, que tiene unos cambios de juegos que pueden ser muy interesantes, sobre todo para los puntas, en este caso para Nico Fernández y también para Francis Pérez. Ese balón cruzado es muy bueno y eso tiene que aprovecharlo, porque de ahí parte el juego de Curicó Unido, de la zona media. Si bien el caso de Henry Sangüesa es un muy buen defensor, yo creo que él va a apoyar mucho las labores defensivas, pero cuando sube Henry Sangüesa lo hace con seguridad. Es un jugador muy técnico, es un jugador que también puede ayudar mucho en el segundo balón, si es que se va arriba. Esto hay que verlo. Yo la verdad que estoy anticipando algo, porque esto para mí, el hecho de que esté en esa zona Felipe Gutiérrez, es novedoso, porque uno tiende a pensar de que estaríamos hablando de un volante más ofensivo. O sea, Sangüesa y Ormeño son los volantes de corte que habitualmente juegan en Curicó, pero se le agrega otro de corte. Ahí la lógica hubiese sido Romo o en primera instancia Retamal.
4: No hay volante, no viajó Retamal, es JC, ¿no?
6: Para no viajó Cusco, claro. A pesar de que él
4: tuvo
6: una audiencia para que no fuera sancionado solamente con un partido que cumplió ante la Unión, decisión técnica lo deja fuera de este compromiso. Claro,
4: entonces, no hay una alternativa ahí. Si necesitara Curicó de un volante ofensivo, va a tener que echar mano al Benje Nostroza.
3: El Benje Nostroza,
4: que está en la banca.
3: Exactamente. Y también, a ver, pues, es que todo depende. Tiene a Bruno Beglio en la banca también. Quizá en el último partido Beglio entró un poquito más arriba. No fue el volante de corte.
4: No.
3: Entonces, uno tiene que analizar. Yo este partido lo analizaría en primera instancia desde el punto de vista defensivo.
4: Curicó va a sumar. A mí me dice, claro. Si arranca con tres volantes de contención y en la banca hay otro más como Beglio, y no hay un volante de característica ofensiva o de juego como podría ser Retamales, Dylan o algún otro, yo creo que la misión está clara, digamos. O lo que te está transmitiendo
3: primero
4: es
3: defender.
4: Eso. Yo creo que va a buscar al menos el empate.
3: Sí, primero defender, primero hacer una zona, un bloque defensivo importante. Y ojo con quién tiene arriba, porque, a ver, si tú analizas los tres que están arriba, esta línea de tres, Nico Fernández, Francis Pérez y Bustamante, Fernández y Pérez son potentes en ir a buscar arriba por las bandas.
4: Tienen velocidad.
3: Hay un perfil cambiado, sí. Que el de
4: uno de los dos va a tener.
3: Ah, bueno,
4: a ver,
3: sí,
4: juguémosla.
3: La verdad que hay que verlo dentro de la cancha.
4: Para ustedes, ¿quién? Para ti, ¿quién va a ir a perfil cambiado?
3: Para mí, Pérez.
4: Para mí va a ir Fernández a perfil cambiado. Bueno, ahí, a la izquierda, JC.
6: No, me parece

0: Ese un poco sobre Gian Aliaga, aquí Bustamante arrastra más el balón desde atrás, o sea, es un jugador es más potente que Aliaga, pero yo diría que un poquito más incisivo, ¿no? Aliaga un poquito más técnico, se detiene más, juega más de espalda controlando el balón y abriendo la cancha.
1: Son diferentes, es más picador el espacio,
0: es más de girar y arrastrar.
1: Juega más de espalda.
0: Sí, juega más de espalda. Entonces, bueno, a mí, si tú lo dices en el papel, a mí me gusta esta formación, yo creo que se adecua un poco a lo que debiese exigir el partido, no es un partido fácil, es una cancha grande, el estadio Carlos Dietmar, el mundialista Carlos Dietmar, es una cancha muy grande, donde Curicó Unido ha hecho buenos partidos, tiene buena cosecha de puntos jugando en ese lugar, así que a mí me parece que es un partido de fuerzas parejas, claro, está el factor de la localidad, pero yo creo que Curicó puede mostrar lo suyo, sobre todo por la banda en este partido.
1: Bueno, son los primeros apuntes, comentarios de Sebastián Ormazábal para el día de hoy. Se juega en el norte del país, Estadio Carlos Dietmar. Brilla el sol, obviamente, en la ciudad de Arica, la ciudad de la Eterna Primavera.
2: Claro, así lo dice el nombre, Eterna Primavera.
1: Así se le conoce. Bueno, J.C. Maldonado, ¿quiénes van a estar en la banca de Curicó Unido? ¿Lo podemos repasar desde ya?
2: Por supuesto, va a estar el Tommy Tomás Vergara, Lucas López, el juvenil, Antonio Ramírez, Ronald de la Fuente, Bruno Beglio, el Benja Inostroza y Gian Aliaga, que viene a marcar el gol del triunfo ante la Unión.
1: Hagamos el ejercicio que hacemos siempre, equilibradita la banca, a ver, un arquero, el Tommy, ¿cierto? Vergara, un central, me dijiste, Lucas
2: López.
1: Ya, un lateral,
2: Ronald de la Fuente.
1: Un volante de contención,
2: Bruno Beglio, puede ser.
1: Ok, sí. Un volante más de salida,
2: puede ser Benja Inostroza.
1: Claro, porque hoy no hay, sí, como propiamente tal. Y
2: Antonio,
1: y extremos,
2: Antonio Ramírez puede ser.
1: Extremos, Ramírez y Inostroza pueden ser extremos, claro, o pueden entrar en la mitad de la cancha.
2: Por supuesto.
1: Y nueve,
2: Gian Aliaga.
1: Un centro delantero, digamos, Gian Aliaga. Bien, ante un San Marcos de Arica, Sebastián Ormazábal, antes de que vayamos a la pausa, que se viene cayendo de la tabla, de hecho salió de la zona de privilegio de los 8 primeros, coincidentemente desde que se supo esta denuncia de la que fueron objeto por parte de la ANFP por un posible incumplimiento administrativo a la hora de entregar los números de sus, sí, estados financieros.
0: Aunque no quieran reconocerlo, igual te afecta, Iván Sandor, el técnico, digamos, ha sido muy claro en decir que, claro, ahora se comienza a jugar un poquito al fútbol de escritorio, algo que incomoda, porque en este caso la mirada están apuntando a San Marcos. Y tú tienes razón, está noveno San Marcos. Hagamos el ejercicio que hacemos habitualmente. Si esto lo damos vuelta desde el punto de vista de los objetivos de San Marcos de Arica, un triunfo le permitiría estar absolutamente dentro de los playoffs, sobre todo con la caída de Deportes Puerto Montt. O sea, el hecho por sí ni siquiera tendría que esperar un resultado. Claro, ya cayó Puerto Montt. Entonces, un triunfo lo pondría con 37 puntos, igualando a Recoleta, pero supera al octavo, que es Puerto Montt, e inmediatamente San Marcos vuelve a ponerse en zona de liguilla con este receso que hay posteriormente. Así que es un partido tremendamente importante para ellos. Así que yo creo que los objetivos ambos son importantes, tanto para, incluso yo me atrevería a decir que para San Marcos meterse dentro de una liguilla es pelear una final esto, y Curicó Unido, claro.
1: Eso es el partido hoy para ellos, claro. Es salir a jugar en casa ante un rival que está en la parte baja de la tabla como Curicó. Así y es. Con la posibilidad de vencerlo para meterse en liguilla.
0: Tal cual, y Curicó Unido tiene por objetivo un poco sostener esto de no caer en una crisis en el fondo, y también tiene una oportunidad importante de pasar directamente a Deportes Iquique. Ese es Iquique, que juega mañana con Rangers, y Rangers que está obligado a ganar para evitar seguir siendo el colista de la tabla.
1: Hace un par de semanas decíamos Curicó de visita, no, bueno, tiene que ganar, porque nos ilusionábamos con pelear más arriba. Para mí, en la nueva realidad de Curicó, un empate fuera de casa está, pero sí, estupendo para la pelea que está dando hoy.
0: Tiene que sumar,
1: que salir del fondo.
0: Absolutamente.
1: Un empate estaría, pero fantástico.
0: La parte baja, tanto la Liga de Ascenso no ha traído esta sorpresa. La parte de arriba, Santiago Wander con 44, Cobreloa con 42 y Magallanes se está metiendo con 40, solo 4 puntos de líder. Y la parte de abajo, que ya hemos detallado, está muy interesante. Este torneo está muy, muy entretenido. Más que la que la primera división, incluso que Colo Colo está disparado arriba sin mayor oposición.
1: Contando los días para festejar.
0: Yo creo que va a ser campeón, sin lugar a dudas.
1: 14:45, hacemos la pausa y ya seguimos viviendo la previa de este San Marcos de Arica, Curicó Unido.
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13: 14:48. Estamos a minutos, a 12 minutitos de que comience el fútbol en el estadio Carlos Didborn. San Marcos de Arica enfrentará a el elenco de Curicó Unido. Ya les contamos que Curicó va con Tello en el arco, con Medina, Colombo, Sarria y Guzmán como los defensores, Sangüesa, Ormeño y Gutiérrez. Un trío de volantes más identificados con la faceta defensiva que otra cosa. Y arriba el Nico Fernández, Cristian Bustamante y Francis Pérez. Conozcamos la formación del dueño de casa. El equipo que si gana se mete de momento en zona de liguilla. Está fuera de la liguilla, pero cayó Puerto Montt. Y si le gana a Curicó, se va a meter. Aquí está entonces en la voz de J.C. Maldonado la formación de el conjunto ariqueño.
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14: Este es el equipo de Iván Sandrop, el técnico del cuadro San Marco de Arica, en portería con el número 1, Rodrigo Saracho. 2 para Rainer Campos. 19 para Agustín Maidana. 34, Andrés Barbosa. 33, Evans Benavides. Con la número 5, Javier Rivera. 8, un ex Curicó Unido en primera división, Augusto Barrios. 26 para Camilo Rencoret. 14 para Cristóbal Guerra, 9 para Camilo Melibilú y con la número 16, Gonzalo Reyes, en la oncena de San Marcos de Arica.
13: Del técnico Iván Sandrox, Saracho en el arco, debiera ser con Campos, Rivera, Barbosa y Guerra en el fondo, en la mitad de la cancha Rencoret, Barrios y Maidana. Y arriba debieran estar Benavides, Melibilú y Gonzalo Reyes, con Benavides y Reyes por los extremos, por las orillas, Sebastián Ormazábal.
7: Sí, a ver, si lo ordenamos, esto es en base también supeditado a los movimientos que uno puede ver dentro de la cancha, pero si lo ordenamos en la previa serían cuatro en el fondo, tú lo decías, Campo, Barbosa, Rivera y Guerra, o Rivera, Barbosa, hay que ver cómo se paran las líneas centrales, y posteriormente, ahí está, sería, digamos, de derecha a izquierda sería Campos, Barbosa, Rivera y Guerra, en el medio campo serían tres hombres, Barrios por la derecha, Camilo Rencoret, el volante central, y Maidana por la izquierda. Y arriba, ya lo decíamos, Benavides, también Reyes y Camilo Bellibilú sería el 9. Es un 4-3-3, si nosotros lo vemos de esta forma, pero claro, esto en base un poquito a los movimientos. A mí me da la impresión, no sé si a ustedes, muchachos, que yo creo que va a tomar el protagonismo San Marcos, o sea, va a ir arriba. Ojo con la banca. Debería, que tiene, ¿no? Debiese tomar la banca de San Marcos, también ofrece muchas alternativas. Uno revisando, por ejemplo, a mí me llama la atención que no esté Boris Agredo siendo titular en este equipo. También Alfredo Ábalos, que habitualmente ingresa en los segundos tiempos, son parte de los jugadores que habitualmente son de no sé si Alfredo Ábalos, pero Boris Agredo sí es un titular en este cuadro. Y así sucesivamente, un Iván Sandroz que le imprime mucho orden táctico, es muy ordenado este equipo. He tenido la oportunidad de verlo en varias oportunidades, claro, y se fija mucho en el orden este equipo de San Marcos de Arica. Es un buen equipo que hasta hace muy poco estaba arriba, pero se ha ido decayendo y marca ese punto de inflexión que tú decías. Desde que se conocen estas denuncias en contra de San Marcos de Arica, viene en una curva un poquito más descendente, pero ahí está, un triunfo a ellos los pondría dentro de la liguilla, con un receso posterior también, con un partido pendiente, pero este partido lo observan con mucho optimismo para estar dentro de los playoffs, como se dice en la postemporada.
13: En la liguilla.
7: En la liguilla. Sí. Playoffs de básquetbol, ¿no? O no necesariamente.
13: Sí,
7: no,
13: pero sí. Puede ser considerado porque son eliminación directa.
7: Directa, sí.
13: Sí. Son de eliminación directa, o sea, es una llave de eliminación directa porque se juega ida y vuelta. Y de vuelta, sí podrían ser considerados playoffs. Pero todo el mundo le llama la liguilla.
7: La liguilla.
13: La liguilla por el ascenso.
7: O la postemporada.
13: Así es. Oye, ¿por qué hablamos de que después de esto hay una pausa, JC Maldonado? Si bien va a haber Copa Chile, pero van a pasar varios días hasta que Curicó vuelva a jugar un compromiso por la Liga de Ascenso.
14: Sí, va a pasar mucho tiempo para que Curicó vuelva a jugar, como tú lo dices, por la Liga de Ascenso, porque en el horizonte tiene Copa Chile. Copa Chile donde tiene que enfrentar al cuadro de Deportes Concepción, así que por eso es tan importante que terminar este ciclo, un pequeño ciclo antes de una semana de para que va a tener el cuadro. No sé qué días van a trabajar, pero en cuanto a lo oficial, no tiene partido el próximo fin de semana, así que sería fenomenal que Curicó pueda tener un triunfo y por ahí estar más tranquilo este par de semanas, como dices tú, donde no va a tener fútbol. Después tiene que ponerse al día también con el partido ante el cuadro de Magallanes.
13: Eso es el
14: 4 de octubre. Y los partidos de Copa Chile son, si no me equivoco, son 23 y 26.
13: 23 y 27.
14: 27, día domingo, perdón, a las 15 horas, en el Estel Roa Rebolledo. Así que volvería con el cuadro de Magallanes en San Bernardo. Y un poquito más en lo macro del campeonato, solamente le quedan dos partidos de local.
13: Claro.
14: Es ante el cuadro de Iquique y el cuadro de Temuco, que acaba de caer ante Magallanes.
13: Oye, datito, a propósito de lo que estamos hablando, en lo que viene, lo último que pudimos consultar, Leandro Venegas tampoco estaría pensado que pudiera llegar para los Juegos de Copa Chile. El regreso de Leandro Venegas podría darse precisamente para ese juego ante Magallanes, para el día 4 de octubre, cuando volvamos a disputar un partido por la Liga de Ascenso junto a Curicó. Cuando salen a la cancha ya los equipos, tanto San Marcos de Arica como Curicó Unido. Acá está Curicó con su uniforme negro. Esta, me gusta la camiseta roquera.
14: La roquera.
13: ¿Traerá buena suerte la roquera? El día de hoy ya veremos. Camiseta negra entonces para el elenco curicano, que es forastero hoy, con un buen puñado de hinchas albirrojos que están presentes también en las tribunas. Curicó ya en el terreno de juego, en el Carlos Ditborn, para enfrentar a San Marcos. De verde el golero Damián Tello, celeste el uniforme de San Marcos de Arica, el meta Saracho viste absolutamente de amarillo. ¿Quién va a ser el árbitro, JC Maldonado?
14: Un curicano, Fabián Reyes Fuenzalía será el juez central de este compromiso, asistido por Felipe Jaras, asistente número 1, Rodolfo Vera, el número 2, El cuarto juez será el primo Camilo Riquelme. Ajá. Y Francisco Soriano estará en el VAR acompañado de Juan Ibarra.
13: Muy bien, ahí están los equipos ya en la cancha, el primo. ¿El primo va de cuarto?
14: De cuarto, ah, va el primo. Cuarto,
13: no sirve,
2: es una cuestión.
13: Es una lata que te programen de cuarto árbitro.
14: Realmente están
13: a puro pelear.
7: Ah, con la banca.
13: A puro pelear. Bueno, Sebastián Ormazábal.
7: Sí, señor.
13: ¿Qué queremos? No, ¿o qué crees que vamos a ver? ¿Qué cara nos va a mostrar Curicó cuando arranque esto?
7: A ver, habitualmente los partidos en San Marcos se dan un poquito de el local tomando el protagonismo, Curicó ejerciendo cierta resistencia, pero con contraataques que habitualmente tienen espacio. Insisto, esta cancha es muy grande y Curicó Unido podrá atacar, va a tener espacio para hacerlo. No creo que San Marcos sea un equipo que vaya a intentar cerrarle todos los espacios, porque Curicó Unido yo creo que los va a encontrar. La amplitud de esta cancha te permite abrirla sin mayor complicaciones. Yo creo que es uno de los puntos por los cuales Felipe Gutiérrez hoy día es titular. Ojo con eso, tiene una muy buena pegada, lo que es una pegada horizontal que te permite abrir la cancha. Ese recurso lo utilizan muchos equipos, desde el fondo saliendo con un pase cruzado. La lógica sería, digamos, que Francis Pérez o Nico Fernández puedan ganar la espalda de ese balonazo. Yo creo que si la instrucción es esa, juega el balón a la espalda, porque el arma, una de las grandes virtudes de, en este caso, de Felipe Gutiérrez, que le pega muy bien al balón.
13: Oye, los estadios tienen su sonido característico y a uno le evoca de inmediato este sonido directo que tenemos desde el estadio Carlos Dietmar San Marcos, le evoca precisamente ese recinto. En muchos lugares del país y muchos equipos utilizan bandas, ¿cierto? Murgas, pero este es un sonido clásicamente nortino.
14: Sí, ¿te ha ido a la fiesta de la Tirana alguna vez? Claro, sí, característico.
13: Por eso digo, tiene un sonido que te habla del norte, te habla, sí, de San Marcos.
14: Oye, otro datito que no dejamos nada al azar. En el asistente VAR, también es curicano.
13: ¿Quién está?
14: Juan Ibarra Comas.
13: ¿Juan? ¿En serio?
14: Sí.
13: Debe ser inédito.
14: Está Juan Ibarra.
13: Y el amigo Fabián Reyes de acá.
14: También, sí, vive acá. Ah, no, de acá.
13: Vive acá.
14: De acá.
13: ¿Se sabe cómo le dicen o no?
14: El Ferbi.
13: Ferbi. Es conocido.
14: No, sí, ¿sí? Conocido, Juan.
13: Muy bien.
14: Fabián.
13: ¿Jugó al fútbol? Seguramente.
14: Sí. Oye, un saludo para Jorge Brito Padre.
13: Jorge Brito Padre, ¿ya?
14: Sí, Aravena. Jorge Brito Aravena, que hoy está de cumpleaños.
13: ¿En serio?
14: Sí, de cumpleaños. Un saludo para él, cariñoso, de todo el equipo de BLN Deportes. Sí, sigue jugando en la Serie 60, creo que es figura.
13: Le mandamos un gran abrazo, don Jorge Brito, güey. Que fútbol, lo va a hacer muy bien.
14: Futbolista, entrenador, chofer de ambulancia, todo, soldador al arco, todo lo que le pida, está bonito ahí.
7: Sí, oye, un abrazo para él.
13: Un abrazo para toda la familia.
7: Con Juan Carlos lo conocemos hace muchos, muchos años y siempre ligado al fútbol.
13: Qué bonito.
7: Ha tenido su escuela de fútbol, siempre ligado también, así que un abrazo para él. Siempre lo vemos en el estadio también, así que un abrazo para él y también para su hijo, por supuesto. Así que sea un feliz cumpleaños.
13: 30 a 40 hinchas albirrojos acompañan al equipo hoy en el Dietmar. Va a pitar don Fabián. Pite nomás, cuando usted quiera. De rojo los árbitros. ¿Está esperando o los está contando? Ah, los está contando. Ahí está. 11.
14: Está mirando si está William Sáez.
13: 11 para un lado, 11 para el otro. Dice, vamos. Ah, este lo conozco. Sí. Ah, sí, este es de allá, de la Bombero Garrido.
14: De la Manuel.
13: Este es de la Manuel Rodríguez.
14: Del Boldo.
13: Este es del Boldo, lo veo.
14: Vecino mío del Boldo.
13: Me lo topo cuando salgo a trotar. Bueno, pito a la boca. Da la orden el juez Fabián Reyes. Ya se está jugando en el norte del país, en el estadio Carlos Dietborn. San Marcos de Arica y Curicó Unido. Arranca el fútbol por BLN Deportes. Si lo estás viendo, amiga, amigo, de izquierda a derecha en tu pantalla, de norte a sur, si prefieres. Ataca Curicó con vestimenta absolutamente negra. A la inversa lo hace el equipo del Santo. San Marcos de Arica, que se quiere meter en la liguilla. Curicó, escapar pronto de la parte baja de la tabla.
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13: Y las salidas para el elenco nortino. Pelotazo largo, metía ese balón profundo. Quería buscar arriba Rivera, el central. La pelota hasta las manos del golero. Atrapa el loquito, Damián Tello. Primera duda del partido, resuelta por ahora, Sebastián. El Nico Fernández a la derecha.
7: Ya.
13: Como extremo derecho.
7: Ahí entonces el cambio de perfil le corresponde a Francis Pérez, que va por la izquierda.
13: Claro, a Francis, que está ahí de zapatitos colorados, zapatitos rojos. La juega en el fondo Gaby Sarria. Le pega largo a Sarria. Busca precisamente a Francis Pérez. La pelota la recupera el elenco nortino a través de Camilo Rencoret. El toque es hasta el fondo para el meta Saracho. Va jugando Rodrigo Saracho. Aquí está de amarillo absolutamente. Zapatazo largo. Busca con pierna izquierda, quiere proyectar pelotazo en ofensiva. A ver si se mandaba Benavides, la pelota está afuera, jugará Curicó Unido.
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13: Comenzó recién la fiesta del fútbol. Sonido digital, puesta en el aire de Salvador Contreras. Sonido inigualable a esta hora desde el Deepborn. La pelota la tiene en el fondo Saracho. Y la va a jugar por acá, por abajo el meta. A distancia lo está esperando en Sormeño, algo descolgado, tratando de ayudarle a Bustamante. El balón viene para el peladito Barbosa. Aquí está el sacro centro, ex Wanderers. Entrega la pelota por pista derecha, buscaba para Reiner Campos. La pelota está afuera, jugará Curicó. Dos minutos de fútbol. Cero tiene San Marcos de Arica, cero para Curicó Unido.
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7: Oye, el arquero Saracho será algo de Antonio. ¿Te acuerdas tú de sí, Antonio o... Saracho?
13: No, sí, Antonio es paraguayo, ¿no?
7: Ah, paraguayo. Sí, paraguayo. Y es argentino.
13: Es argentino.
7: Sí. Pero lo traigo ahí.
13: Antonio Saracho.
7: Por supuesto, sí. El apellido era un emblemático.
13: Huachipato, donde más.
7: Cobresalo, ¿no? También, sí, me parece.
13: Sí, Huachipato, muchos años estuvo.
7: Muchos años.
13: De barba.
7: Sí.
13: Antonio Saracho. Ataca Curicó, busca por la izquierda para Francis Pérez. No podía Francis. Rompe el fondo ariqueño, la saca el equipo del Santo. Arriba la baja de cabeza Camilo Melibilú. Recupera el Chiqui Fernández. Recuperación por acá. Otra vez el Chiqui le puede pegar. Está abajo el arquero. Abajo el arquero, da rebote. Ahí atajó Saracho. Tuvo que volar sobre la izquierda JC Maldonado. Buena. La primera llegada a Curicó.
14: Sí, la primera es para el cuadro visitante que hoy viste de negro, lo tuvo ahí el Chiqui Fernández, pero estuvo muy bien. Saracho es argentino este jugador, porque tú lo ves, este Saracho con S.
13: Exacto.
14: Y Antonio es con Z.
13: Tal cual.
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13: Ataca en Sormeño desde la derecha, lindo centro. Cabezazo de Barbosa. La pelota va a seguir de largo. Jugará Curicó. Segunda duda de la oncena curicana. Resuelta Sebastián. El volante central es Don Henry.
7: Don Henry.
13: Él es el volante central. Interior por la derecha Ormeño. Interior por la izquierda el Guti. Felipe
7: perfecto.
13: Gutiérrez.
7: Perfecto.
13: Y bien descolgadito los interiores, te diré.
7: Sí.
13: Apoyando harto a Bustamante.
7: Oye, en estos tres minutos, casi cuatro, ya Curicó se ha ido aproximando. Ojo con el Chiqui Fernando. Un remate de fuera del área que pone a Saracho a trabajar. Y ahora un centro de la derecha también. O sea, Curicó Unido no viene a refugiarse, ¿eh? Curicó viene a salir por las bandas y a llegar al arco contrario.
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13: Atacaba Gonzalo Reyes, le roba la pelota al Chiqui Fernández por dentro, la juegan para Enzo. Enzo otra para el Chiqui, qué bueno el control. Vaya nomás, Nicolás, falta, porque se llevaba la marca de un hombre. Va a caer la primera tarjeta del partido. JC.
14: Sí, desenfundó ahí muy bien Fabián Reyes. Se lo llevaba bien el Chiqui Fernández al Rivera, el número 5. Le comete la falta. Cartulina amarilla para el jugador de San Marcos de Arica.
13: ¿Por qué, Ferbi, me dejaste pensando, Ferbi, con como los monitos eso?
14: Sí, no, desconozco, de verdad.
13: No, me quedé pensando nomás.
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13: Había unos monitos, ¿se acuerdan ustedes?
7: Ferbi, me suena.
13: Que hablaban, eran así como con pinta de como de lechuza, más o menos.
14: Sí.
13: Y hablaban, interactuaban con los niños. Las niñas.
7: Y bueno.
13: Los Ferbi. Viene Ronald, aquí está Ronnie Guzmán, la pelota por dentro para Enzo. Enzo que la va tirando frontal contra el área, pasadita, segundo palo, cabezazo que se va de Gabriel Sarria, la pelota está afuera, 5 minutos de fútbol. No se rompe el cero en el Carlos Ditborn.
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13: ¿Cómo puede participar la gente de esta transmisión, Sebastián Ormazábal?
7: Muy fácil. Más 569-9597-9492. Y ya, por supuesto, en nuestra multiplataforma @BLN Radio, en redes sociales. Estamos en todas. Mándanos tu mensaje, lo vamos a estar saludando durante el partido.
13: Maidana, Agustín, Maidana, volante, va tirando la pelota sobre sobre la franja derecha. Entrega para que aparezca el lateral Reiner Campos. Otra para Maidana. Agustín ataca por la pista central. Corta el Manteca. La pelota queda suelta por acá. La va reconquistando el jugador Guerra. La tiene sobre la banda izquierda. Guerra. Cristóbal. Espera a Maidana por dentro. La tiró filtradita para que vaya Augusto. Ataca Barrio. Se va metiendo al área. Protege ese balón Rodrigo. Colombo. Cuidado, Colombo. La tiene en un costado. Toca para el Manteca. Saque la de ahí. Le pega largo. A luchar el tanque Bustamante. Cae ante la marca de un hombre que es el amonestado Rivera. Buena noticia que ya tan temprano tenga amarilla. Uno de los centrales ariqueños. Venía atacando por la izquierda de nuevo Gonzalo Reyes. Corta el Manteca. Juega San Marcos.
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13: Barbosa juega la pelota frontal contra el área de Curicó. La va sacando, la trata de dominar Francis Pérez, no pudo. Ataca San Marcos de Arica entre cuartos de cancha ahora. Sopla el viento en Arica. La pelota la tiene Camilo Rincoret. El toque atrás para el amonestado Javier Rivera.
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13: Cristóbal Guerra, lateral izquierdo, toca la pelota de nuevo para Maidana.
18: Oye, Claudio.
13: Sí, señor.
18: Es un poco inusual que Arica juegue en este horario. Generalmente los partidos son sábado por la noche, viernes por la noche, así que también la temperatura le puede afectar al cuadro local.
13: Es verdad, es verdad. Con una buena cantidad de público, cerca de 40 hinchas curicanos además, ¿eh? Ataca Arica por la derecha, al centro para Camilo. Cuidado, la bajó Melibilú, dispara abajo. Tranquilidad. Tranquilidad, atrapa sin problemas, sin ningún inconveniente el golero Damián Tello, JC Maldonado, cuando pateaba Benavides.
18: Sí, la primera aproximación que va al marco, una pelota bastante controlada, que de quien viste de verde, el loco Tello, suavecito a las manos del capitán.
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13: Por ahora están igualando 0-0, no hay goles entre San Marcos de Arica y Curicó Unido. Tenemos 8 minutos de fútbol, la pelota en la mitad de la cancha, la va recuperando Arica, cuidado, elude fácilmente una marca por acá, la van tocando por dentro para Benavides, que se da vuelta y toca atrás, la gente se enoja, el pase viene para adelante otra vez, empuja Camilo Rencoret, ataca San Marcos, corta, no corta el jugador Medina, la pelota va a tiro de fondo, bien, pensaba que iba tocada el hombre de Arica que reclamaba el córner. Dice que no, el árbitro Fabián Reyes, saque de arco, que pertenece a Curicó Unido.
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13: Todo muy parejo, antes de cumplir 9 minutos de este primer tiempo. En un instante ya lo comenta Sebastián Ormazábal a través de BLN Deportes. La salida larga del loco Tello. Arriba gana de cabeza Andrés Barbosa, uno de los centrales ariqueños. Devuelve Don Henry. La jugaba larga, sale de su área el arquero Rodrigo Saracho. Ya la tiene. Toca por abajo para Rivera. Rivera abre sobre la izquierda. Por acá viene el lateral Cristóbal Guerra. 9 minutos, primer tiempo. Arranca Maidana. Es el movedizo mediocampista ofensivo. Va tocando Maidana. Pelota por el costado. Otra para Agustín. Maidana la quiere filtrar al área. Era buena la intención, pero no la logró ejecutar bien. JC le mostraba la pelota sobre la derecha al atacante Benavides.
18: Sí, definitivamente era Meliglú que trataba de buscar por el medio, por ahí filtrar ese pase. Me parece que Arica ha estado bastante impreciso en los últimos metros del campo de juego, que sigue así nomás.
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13: Saca largo el Locotello. Aguantar arriba, la quiere el tanque. Bustamante cae ante la marca de Barbosa. No hay falta, no ha podido de momento el tanque. Recupera la pelota en Sormeño. El toque atrás para Felipe Gutiérrez y este con Henry. Balonazo sobre la izquierda. Vaya Francis. Viene encarando a Reiner Campos. Francis Pérez le roba la pelota. Va tocada. Va tocada, dice, ¿no? Va tocada. Juega San Marcos desde el fondo.
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13: Primeros 10 minutos de fútbol, Sebastián Ormazábal, todo muy parejo, 0-0.
7: Sí, todo muy parejo con un Curicó Unido, que yo diría que aguanta un poquitito, no en la mitad de la cancha, sino que la primera línea defensiva la coloca en tres cuartos de cancha y se cierra muy bien cuando intenta intentaban, cuidado con esta.
13: A ver que viene Barrios, descolgado por la derecha. Augusto y el centro atrás, cabezazo defensivo de Henry Sangüesa. Aleja el peligro, Curicó.
7: Sí, se cierra muy bien Curicó. Cuando tiene que hacerlo, se agrupa muy bien Ormeño, Sangüesa y también Gutiérrez. Y eso le cuesta. Trata de ingresar por la mitad de la cancha San Marco de Arica, pero no puede. No ha sido tanta la abertura por los extremos que tiene para poder ingresar. Curicó se cierra muy bien y ha estado muy bien en las marcas. Ha sido un partido absolutamente parejo, o sea, no se han sacado ventajas, salvo por, incluso ambos equipos han tenido ocasiones de gol, el Chiqui Fernández lo tuvo y también lo tuvo San Marco. Se aproximan, pero yo creo que todavía no hay alguien que saque ventaja uno del otro.
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13: Y la pelota la tiene en el fondo el elenco dueño de casa, digo, San Marcos de Arica. Aparece el arquero Rodrigo Saracho, no se rompe el cero. Estamos en empate por ahora en el Carlos Ditborn. Balonazo largo, saca Ronnie Guzmán. La segunda pelota la protege Guti, muy bien Guti, ¿eh? Muy bien Felipe Gutiérrez. Le cometen falta finalmente, JC.
18: Sí, muy bien cubierto el balón ahí en las aproximaciones del área que defiende el cuadro curicano. Termina cometiéndole falta al jugador de San Marco de Arica,
13: que era Augusto Barrios. Le sacó muy bien la falta a Felipe Gutiérrez, que suma su segundo partido como titular.
7: Así es.
13: Como titular.
7: Sí, el trabajo de Gutiérrez en esta pasada es totalmente distinto al que vimos con la Unión Española. O sea, él aquí va a tener que ir un poquito más al sacrificio, aguantar la subida, en este caso de Augusto Barrios, aguantar también un poquito lo que puede hacer Camilo Rencoret. Va a ser más de lo que vimos ahora último, o sea, de poner el cuerpo, de tratar de forzar la equivocación, más que de jugar como fue en la primera instancia frente a la Unión Española, que era el volante central. Aquí va a tener que ir más al sacrificio el Felipe Gutiérrez para Curicó.
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13: Ataca San Marcos de Arica, cuidado que viene el número 19, Maidana, Agustín Maidana, toca para Augusto Barrios, otra con el volante ofensivo, Maidana le hace jugar a Guerra, de nuevo Maidana, atrás esperaba Rencoret, ataca Maidana, viene tocando por dentro, cuidado, pelota suelta, sale Tello.
7: Bien Henry.
13: Tiene la pelota con mucha tranquilidad, está bien paradito Curicó.
7: Sí, absolutamente, o sea, la primera línea, el 4 defensivo y los 3 de la zona de la mitad de la cancha. Cuando avanza San Marco, se cierra muy bien. Le ha costado ingresar a San Marco de Arica porque está muy bien parado y están presionando en esa zona. Lo ha hecho muy bien Curicó.
13: Por los nombres que lanza hoy al terreno de juego, Curicó es lo que uno podía esperar, ¿no? Porque tiene 3 volantes de corte. El tema va a ser llevarla al otro lado, donde sí, por ahora Bustamante trata de luchar, pero muy, muy solo.
7: Es que yo creo que va a ser mediante los extremos. Por eso lo que ha hecho Nico Fernández en los primeros 5 minutos estuvo muy bien. Lo de Francis tiene cierta complejidad por el cambio de perfil. De hecho, en una de las jugadas se notó cuando trató de enganchar con el balón que va por el interior y le costó, digamos, de hecho el balón se va al lateral, pero bueno, es la forma que ha buscado Curicó para avanzar y ganar terreno acá en Arica.
13: Cuidado con Maidana, viene armando algo para el conjunto ariqueño, el toque atrás, apertura a 3 dedos de Camilo Rencoret, pelota para Augusto Barrios, al centro viene, sale Damián Tello, atrapa con seguridad.
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13: Juan Carlos, si termina así, yo no me enojo, digamos. Así, sumando y sin pasar zozobras en arco propio, ¿es bueno en este momento de la campaña de Curicó?
18: Sí, sobre todo los primeros minutos, que ya van aproximadamente 15 minutos, es buenísimo mantener el cero. De ahí uno tiene que partir, pues, desde el cero, y ojalá Curicó pueda tener los 3 puntos, pero sumando de visitas siempre va a ser bueno.
13: Tiene que sumar el día de hoy. 14 minutos tenemos del primer tiempo, la trae Colombo, el pelotazo largo de Rodrigo Colombo a luchar, quería ir Bustamante, la baja un hombre, la pelota está dentro del campo, era Rivera, cabezazo de Henry Sangüesa, sopla fuerte el viento en Arica, el balón lo quiere Augusto Barrios, cuidado, buen control de Barrios, va para adelante, lo bloquea Henry, muy bien, la saca el Pipe Gutiérrez, toca para Francis Pérez y un cambio de juego de izquierda a derecha, mal hecho, recupera la pelota Maidana, cuidado, se va de la marca de Enzo Ormeño y sigue Maidana, no lo sigue nadie, cuidado Maidana, la diagonal de Maidana, lo traban abajo duro, Gutiérrez o Don Henry, fue Henry.
18: Sí, fue a piso y expuso de alguna manera el físico de ambos jugadores, pero estuvo muy bien Henry Sangüesa porque se iba hacia el área entrando el jugador de San Marco de Arica.
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13: Ojo, que el número 5 que está amonestado le pega un viajecito a Enzo Ormeño y la próxima no la cuenta.
18: Sí, pero Fabián se llevó la mano a sacar una tarjeta, ¿eh? No sé si ahí identifica que es el mismo jugador. pero hizo el ademán, tal vez de haberle mostrado tarjeta amarilla, que me parece que correspondía.
13: Era.
18: Y era la segunda y podría terminar con un jugador menos el cuadro del Santos.
13: Bueno, por eso te digo yo, la próxima, Rivera no la cuenta, hace otra falta como esa y está fuera del partido. Sí. Está colgando ya.
18: Este era para amarilla, sí. Pero bueno, quedó ahí.
13: De acuerdo.
18: Quedó ahí.
13: Totalmente. La tiene Maidana, cuidado. En salida ariqueña, no fue bueno el tiro libre curicano. Pelota larga, correr un hombre por acá, cuidado. Metían la bola por la banda izquierda, buscaban con el jugador Gonzalo Reyes. Sale desde el fondo Rodrigo Colombo, la pelota fuera en la mitad de la cancha. Repone San Marcos.
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13: 16 minutos de fútbol, 0-0 al marcador. La faceta defensiva, check. ¿Ah? Ok.
18: Sí, muy bien Colombo, okay. En esta última.
13: Para arriba le está faltando a Curicó, pero el partido es largo. Tenemos 16 minutos. Ataca Arica, otra vez buena defensa, pero se le va el balón. Se le va el balón a Ronnie Guzmán. Hay tiro de esquina. Córner para Arica.
18: Es el número uno.
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13: Pues Felipe Gutiérrez, el que la terminó perdiendo en área propia, un control hacia atrás, se le fue muy larga, no logró evitar el tiro de esquina. A defender esta, 17 minutos, primer tiempo. Atención a esta pelota quieta. Atento el meta, Damián Tello. Arco norte. En Arica. Le va a pegar desde la derecha. Acomoda la pelota al equipo del Santo. Ya está listo para entrarle Gonzalo Reyes con pierna izquierda. Es uno de los candidatos. Todas las marcas tomadas. Viene la orden. El centro que viene. Se fue esa pelota. Pega en el palo. Pega en el primer palo. Para que ustedes hagan una idea. Antes se había ido.
18: Sí, la pelota abandonó el campo de juego.
13: Salió e ingresó.
7: Malo el centro.
13: Malo.
7: Malo porque va... era obvio que se iba a ir si le mete una comba de esas características. O sea, no sé qué quisieron hacer, la verdad. No es una comba tan detrás del arco. Eso se puede evitar. Malo el córner, mal ejecutado.
13: Eso es. 17 del primer tiempo, 0-0.
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13: Vamos, lo intenta para arriba, Curicó. Le está faltando esa última faceta. Te pido otro apunte, Sebastián Ormazábal, ya en 18 minutos de este primer tiempo, 0-0.
7: Sí, a ver, queda mucho partido, pero yo creo que Curicó en algún momento va a tener que liberar algunos de los laterales para intentar conectar con el extremo de esa zona.
13: No han pasado
7: Medina y Ronald Guzmán tampoco ha pasado, pero yo creo que obedece un poco a aguantar los primeros minutos del partido. El partido es largo, insisto, creo que en algún momento sí van a tener que tratar de triangular para poder meterse con ventaja, porque eso no lo ha podido hacer Curicó, pero yo creo que pasa un poco por aguantar los primeros minutos del partido.
13: Guerra, Cristóbal Guerra mete un cambio de frente, pelota sobre la derecha para Benavides, va encarando por acá el extremo Benavides, la jugó adentro para Bilibilú, cuidado, saca muy bien en el fondo Gabriel Sarria, la pelota era peligrosa para el centro atacante ariqueño. Ya repone San Marcos, juega rápido un lateral, el balón viene sobre el costado, centraliza en el juego ahora, el toquecito por dentro para Rivera con Maidana y una pelota larga sobre la derecha. Se le va por ese costado. 19 minutos, retomamos.
7: ¿Sabes qué? El desgaste lo ha hecho San Marcos en estos primeros 20 minutos. Pero yo creo que la dosificación también es importante. Curicó, si bien aguanta ahí en esa zona, necesita hacer durar los 90 minutos del partido. No puede ser un equipo que se funda. Entonces, por eso, si el objetivo de Damián es primero aguantarlo la primera media hora, a mí me parece que está buena la estrategia. Y lo ha cerrado bien Curicó en forma defensiva, tú lo has dicho. En el aspecto defensivo está check, ¿sí? Porque tiene muchos jugadores defendiendo. Pero en algún momento tiene que soltar las marcas. O sea, en algún momento tiene que soltar a algunos jugadores para que vayan un poquito más arriba.
13: Totalmente. Tiene que pisar el área rival. Por ahora le ha costado en 19 del primer tiempo. 0-0. Va recuperando esa pelota por acá Enzo Ormeño. El toque atrás es para Henry. Sangüesa asegura con balón a los pies de Rodrigo Colombo. Va saliendo el central argentino. Colombo, pelota por la derecha para el Chiqui Fernández. Viene el balonazo largo. Es buena esta. La pelota para el Mante. La centralizó Medina, cabezazo atrás de Barbosa para entregársela a su arquero Saracho cuando encimaba Bustamante.
20: La información en canchas de J.C. 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
13: Para el espectador neutral, que seguramente almorzó recién y está ahí en la siesta mirando, medio para el bostezo. Partido de pocas emociones.
7: Para el neutral.
13: Neutral.
7: Para el neutral. Para el de Curicó, yo no, creo
13: estamos,
7: que...
13: Estamos todos prendidos.
7: Observante del punto de vista de la táctica, e impaciencia para el que lo ve desde
13: el para punto, el ariqueño.
7: Para el ariqueño, exactamente. Entonces, claro, el espectador neutral dice, ya, pues,
13: lleguen al arco.
7: Queremos más acción.
13: Alguno que llegue. En 20 minutos no pisan las áreas, ninguno de los dos. Está Ronnie Guzmán, mete el balón adentro. A ver, lo único que tuvimos fue un tiro de Curicó, de hecho.
7: De Nico Fernández.
13: Sí, un tiro de Nico con zurda.
18: La más clara.
13: Y uno, la sacó el meta.
7: Y uno de San Marco que llega muy mansita a Tillo también.
13: Sí. Poquito por ahora, así todo, la más prometedora de gol, la del Chiqui Fernández. 21 del primer tiempo, 0-0 el partido.
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13: 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No se rompe el cero de momento en el Carlos Ditborn. El balón es por la izquierda para Guerra, lateral zurdo del conjunto nortino. Cuidado, Colombo aguanta. El toque atrás de Colombo para Henry Sangüesa. Sale otra vez por franja derecha para Christopher. Es el Manteca Medina, otra vez Don Henry. Balonazo desmedido, desmedido. Hay que ajustar un poquito ahí, hay que ajustar ahí. Por ahora Bustamante haciendo un partido de mucho sacrificio, mucho despliegue y poco contacto con el balón. La recupera Barrios para San Marcos.
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13: Lateral que pertenece a Curicó, 22 minutos, primer tiempo. El Manteca para Bustamante. Pincha ese balón a Augusto Barrios. La deja picar peligrosamente un hombre que es el amonestado Rivera. El balón para el Chiqui Fernández. Juega por la pista derecha. Es buena la pelota para Medina. Cierra en el fondo. Saca ese balón Camilo Rencoret. El toque bien. Corto. Recupera el Chiqui Fernández. Uy, el centro no fue bueno. Recuperó el Chiqui Fernández. Hay harto viento. ¿Eh?
18: Una buena y una mala. Recupera muy bien el Chiqui Fernández. Trata de buscar de inmediato al centro delantero, pero el viento la manda ahí detrás de la portería que defiende Saracho. ¿Sabías tú que Augusto Barrios podía haber sido un jugador histórico en Curicó Unido?
13: A ver, claro.
18: El VAR no lo permitió, que había sido el único gol en el área internacional que había marcado el cuadro.
7: Ah, curicano. De veras.
18: Estadio Monumental.
7: Ante Cerro.
18: Ante Cerro Portero.
13: Había anotado, pero el VAR... Después invalidó esa contra.
18: Una larga revisión, le buscaron.
13: Es extraño.
18: Hasta que la encontraron.
13: Ataca Ronnie Guzmán, pasa el ataque. Ronald juega el balón largo para Francis Pérez que no alcanza. Cruza primero Andrés Barbosa, alejando el peligro parcialmente para San Marcos. El balón ahora largo para que intentara correr en ofensiva Camilo Melibilú. Totalmente desmedido el pase. La tiene el golero Damián Tello.
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13: Poco y nada ha pasado en 23 minutos de fútbol. 0-0. Una llegada para Curicó. Remate de zurda desde la zona central del campo. Atajó abajo, o tapó más bien el arquero Saracho. Y una aproximación, pero un tiro blandito al otro lado que contuvo Damián Tello. La tiene el Nico Fernández, toca la pelota en retroceso ahora, sector del círculo central para Henry Sangüesa. Atrás con Sarria, Sarria para Ronald, juega por la izquierda Guzmán. Ronald Guzmán, Ronnie otra vez adentro para Gabriel Sarria. No se desespera Curicó, está haciendo un partido de mucha paciencia, tratando de tener posesión ahora. El toque del Manteca Medina, atrás para Colombo. Colombo va a ir hasta los pies de Sarria. Sarria que la controla, no sale a presionar a Arica. Sarria vuelve sobre Rodrigo Colombo.
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13: Y ahora viene el pelotazo largo a luchar el tanque Bustamante. La quería acomodar con el pecho. Le roban esa pelota. Busca Camilo Melibilur. Quien la baja es Colombo. Toca para Henry Sangüesa. Intenta el zapatazo sobre la derecha. Cierra muy bien por acá Cristóbal Guerra, lateral izquierdo. Se viene juntando Guerra con Gonzalo Reyes, que cae. La pelota para Maidana. A ver, arranca en velocidad. Es más rápido que Henry. Viene Maidana. Va forzando sobre el sector izquierdo. Toca atrás. El balón de Gonzalo Reyes. Sigue Reyes. El toquecito. Le puede pegar al arco un hombre. Saca muy bien del fondo. ¿Quién fue? Gabriel Sarria. La pelota queda a disposición de Arica, que va intentando de nuevo con Maidana. Le hace un pasillo al balón. Se mete dentro del área. No pasa nada con esa caída. No pasa nada con esa caída de Gonzalo Reyes. JC Maldonado.
18: Sí, ingresaba en el área, acusaba un golpe, pero me parece muy cercano ahí. El juez Fabián Ibarra dice que absolutamente nada, caía solo el jugador de San Marcos de Arica.
13: Pero está esperando, ¿eh? Dice, a ver, espérenme por si me avisan algo. No, no hay nada, parece. No hay nada. ¿Quién les dice que esperen? ¿Viste?
18: Sí, está en comunicación
13: está
18: con
13: está
18: el...
13: Está esperando, no, van a jugar. Vamos, Fabián.
18: Con el VAR.
13: Juegue nomás, ¿no? Juegue, vamos. Si no había nada, ¿eh? Pero por las dudas paró el juego. El saque lateral es para Arica, que de a poquito quiere ir tratando de meter, metiendo un poco más de presión. La pelota de Reyes. Atrás para Augusto Barrios. Abre juego en la derecha. Ataca Arica, el centro que viene. Segundo palo, cabezazo. Defensivo de Rodrigo Colombo. La tiene que mandar al tiro de esquina. Corner para Arica.
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13: Bueno, en 25 como que Arica se da cuenta y dice, vamos a meterle un poquito más, Seba, porque sí. No estaba llegando.
7: Sí, sí, vamos con él.
13: A ver, después del córner, porque el envío viene arriba. ¿Qué pasó? ¿Tenían tomado un hombre? No, no hay nada. Tenían tomado, eso es lo que dice él. Barrio dice, me tenían tomado, el viento hace lo suyo y se termina llevando esa pelota a tiro de arco, JC.
18: Sí, y era Augusto Barrio que caía y Fabián Reyes, el juez del compromiso, va y le dice, no me trate de engañar, más allá del grito de la gente, dice que absolutamente nada en esa jugada.
13: No hubo absolutamente nada, realmente nada. De hecho, él inicia el forcejeo con los brazos contra Sarria, me parece. Bueno, Sebastián Ormazábal, 27, Arica le trata de meter un poquito más ahora.
7: Sí, el problema es que se juegue cerca del área de Curicó tiene estas cosas, o sea, algún tipo de infracción penal, que busquen Boyan. En dos oportunidades lo han tratado de materializar un penal. Preocupa. Curicó, si bien ha estado sólido, pero que se juegue en esa zona es complejo. Tiene que tener un desahogo Curicó, una salida. Ya apretó un poquito más el acelerador San Marcos, pero Curicó también tiene que mostrar un desahogo más arriba. Yo creo que ya está muy posicionado en la mitad de la cancha hacia atrás. Tiene que avanzar. Ahí va,
13: Ronald. Eso es. Tiene que sacar a su equipo del fondo. Y viene por acá intentándolo Ronnie Guzmán. Ronnie y un buen centro al primer palo, cabezazo defensivo, sí, de Barbosa. Y ahora, ahí tiro de esquina, córner curicano.
18: Llegó el primero para el visitante, para el cuadro albirrojo.
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7: Oye, los balones detenidos son una arma que la ocupó harto, que le dieron el triunfo ante la Unión Española. Ojalá que sea así también.
13: En la última fecha, los dos así goles. Es. Los dos goles de pelota quieta. Ojo con el viento, ¿ah? Ojo con el viento. Es el primer córner a favor de Curicó. El viento está empujando hacia afuera de la portería ariqueña, digamos, en esta oportunidad. Arco sur. Vamos a ver, si le pega un zurdo, la va a abrir mucho. Viene la orden, a medirla muy bien. Y viene el envío. La pelota es aérea y va a caer casi en el límite del área grande. Cabezazo de Colombo. Está habilitado Henry, que la vuelve... No, no está habilitado. No está habilitado. Está difícil jugar por arriba.
7: Oye, dicho y hecho.
18: Sí, la pelota fue abandonando el área. Oye, alguna cosita al lado de este partido. Comenzó con una polera azul oscura. Azul marino Damián Muñoz, le pidieron que se la cambiara, ahora está con una blanca, porque seguramente como Curicó está de negro, cuando habían jugado por el sector de la banca de Curicó, tendía a confundir al juez principal.
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13: Sangüesa y el cabezazo atrás revienta Ronald Guzmán. La pelota la va capturando en el fondo Barbosa. El zaguero central de Arica se le va el balón. Se le va por un costado de la cancha. Ya vamos llegando a 29 minutos. 29 del primer tiempo, no se rompe el cero. Por ahora está sumando un punto Curicó en su expedición. Arica tiene 3 partidos consecutivos de visitante Curicó por la Liga de Ascenso. Este, el del día 4 de octubre, cuando retomemos la Liga de Ascenso ante Magallanes en San Bernardo. Y después el día 10, si no me equivoco, JC, que hay que ir a Valparaíso, ¿cierto?
18: Valparaíso, exactamente, el día 10, porque después el día 12 está la despedida de Luis Santelices.
13: 3 visitas seguidas, así quedó, porque entre medio está la recuperación de la fecha 16, pues,
18: sí, ante Magallanes.
13: Frente a Magallanes. Cuidado. A ver, Arica la pone dentro del área, la está aguantando un hombre, el tacazo está, le pegó mal, pero da en el cuerpo de Gabriel Sarria y se va a tiro de esquina. Corner para San Marcos.
18: 3.
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13: Queda sentido Sarria, pelotazo sí, en la cara.
18: Me parece que le pega en el rostro ese balón, le pegaba mal el jugador de San Marcos, se cruza Sarria, pero me parece que ya está recuperado el defensor central del cuadro curicano.
13: Y viene la orden, tiro de esquina que van a servir desde el costado izquierdo del avance nortino. Atención, media hora de fútbol. Acomoda la pelota, sopla fuerte el viento hacia el
18: aquí
13: norte.
18: Aquí es peligroso.
13: Sí, aquí sí. Aquí se va cerrando contra la portería. El centro que viene, primer palo. Arriba el frentazo defensivo. La pelota se va a ir por el otro costado de la cancha, costado de tribuna Andes. Balón que está afuera, lateral de ataque que pertenece al elenco nortino. La van a dejar por ahí para que ejecute Reiner Campos. Está frente al área de Curicó. Media hora, ya lo jugó Campos hacia atrás, pelota para Camilo Rencoret, otra con Reiner, Campos que quiere tirar el centro, buena la defensa, la va sacando Francis, a medias eso sí, recuperaba la pelota o quería hacerlo Enzo Ormeño, la tiene Arica, otra vez atacando por la derecha, cuidado, el centro que viene, cabezazo a pie firme, saca Rodrigo Colombo, por acá mete el cuerpo, la va ganando Felipe Gutiérrez de momento, va luchando, le ganan, le meten el cuerpo, recupera la pelota Arica, el balón va por dentro para Maidana, viene avanzando Maidana, Agustín tocó por la izquierda, se juntaba con Benavides que se cambió de orilla, otra vez abierto, acá está Benavides, Evans Benavides, atrás la pelota para Cristóbal Guerra.
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13: ¿Por qué aplaude la gente, JC?
18: Por el esfuerzo del jugador de San Marcos de Arica que fue a pelear ese balón, pero la última totalmente desviado con la zurda, se va lejano la portería del Locotello.
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13: 32 minutos se van a cumplir desde el primer tiempo. Cuidado, la pelota le queda para Maidana. Desde el eje del campo jugó sobre la banda zurda. Gonzalo Reyes que enganchó, le quiere pegar, hace la pausa. Toca de nuevo para Maidana, últimos metros, levanta centro, pasado, segundo palo. Un hombre que la domina con dificultad, el toque atrás, no, le va a pegar solito el hombre. Se lo perdió. Quedaba totalmente solo en el punto penal. Insiste San Marcos. Balón para Maidana. Uy, el disparo abajo. Tello. Uy, la gente que grita porque lo vio cerca. Lo vio cerca. Tuvo que reaccionar el arquero, JC.
18: Sí, me parece que ha sido lo más peligroso el cuadro de San Marcos de Arica. No pudieron sacar la pelota desde el área. Y en esta última, un tiro al primer palo ahí, picando el balón difícil con el pecho y las manos, la saca Damián Tello al cuarto tiro de esquina.
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13: Presiona un poco más San Marcos, el centro que viene, segundo palo, el viento que hace lo suyo y cierra más la pelota sobre la portería de Tello. Responde bien el arquero con los puños. Lo mejor de Arica estos últimos dos minutos, Sebastián.
7: Absolutamente, o sea, está presionando mucho Curicó. En la última jugada termina con 8 jugadores dentro del área. Está presionando, lo está pasando mal Curicó. ¿Qué manera de cruzar las piernas en barrida Henry Sangüesa y Colombo? Han ido varias veces al suelo por esto, cuando van al suelo es extremar recursos para intentar robarle el balón. No lo está pasando bien Curicó. San Marcos crece mientras va pasando el partido.
13: Cuidado, sacaba mal Colombo una pelota, le metió la pierna izquierda, el balón sale hacia atrás. Juan Carlos, al final sale bien el Locotello.
18: Sí, se juntan dos cosas ahí porque le pega imperfecto al balón y también el viento ayuda bastante para los problemas que tenido en algún minuto los jugadores de Curicó.
13: Viene Bustamante, a ver, el tanque la juega por la derecha para el Nico Fernández, ataca el Chiqui, ya está en un costado del área, la tiene Fernández, ¿por dentro o por fuera? A ver, por dentro, el toque atrás, el balón que viene, punto penal, Bustamante, si se da vuelta puede ser, la pelota quedaba enredada en las piernas de un zaguero, aleja San Marcos, balón sobre la izquierda, ahora la tiene Ronnie Guzmán, que tira lindo centro, cabezazo, es viado de parte de Ormeño, Juan Carlos.
18: Sí, punto penal, recibió de espalda Cristian Bustamante, no pudo darse vuelta, le quedó incómodo ese balón, porque si no queda frente a la portería de Saracho.
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13: Oye, en la maniobra anterior, bueno, lo decía el Seba, qué manera de ir abajo a cruzar jugadores Henry y Colombo. Lo de Colombo es una tajada, es una chique, sí, con las manos atrás ante un disparo en el punto penal de Gonzalo Reyes.
7: Es que han tenido que extremar esos recursos, han ido muchas veces al suelo. A ver, es un recurso válido, pero es peligroso también, porque eso significa que apura un poquito la jugada, puede ser infracción.
13: Y ataca Arica, el disparo, venía portería por parte de Melibilú, se va entonando Arica, nuevo tiro de esquina, córner para los del norte.
18: 5.
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13: Aquí hay que estar fino, firme, porque son los momentos de mayor apremio. Nada muy claro, pero están metiendo presión Arica. Nada muy claro de momento, tiene 5 tiros de esquina, viene la orden, atento Tello, portería norte, acá está el envío al área, otra vez cerradito, buscaba en primer palo en esta oportunidad, aleja el peligro Curicó, pero transitoriamente nada más, porque la recupera Camilo Rencoret, la tira larga contra el área, se va esa pelota. Hay pausa y tranquilidad ahora sí en el fondo. 35 minutos, primer tiempo, 0-0.
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7: Oye, sin lugar a duda, los que han trabajado harto en Curicó han sido los dos centrales, Colombo y Sarria, y Henry Sangüesa, que ha estado en todas. La verdad que muy buen partido en este primer tiempo, defensivamente, no hablemos de mucho juego colectivo ni nada, pero al momento de defender, tanto Colombo, Sarri y Sangüesa han estado impecables en la marca.
13: Juega largo Henry, a correr el Nico Fernández, protege la pelota y la juega tras Guerra. Aquí está el lateral izquierdo Cristóbal Guerra, entrega para el meta Saracho. Rodrigo sale otra vez con Guerra, la pide Agustín Maidana, abierto en la izquierda, va recibiendo por acá el mediocampista creativo, tocó por dentro, aguanta la pelota, cuidado, Henry lo tiene que soltar a Gonzalo Reyes, le pincha desde atrás. Claro, decía la gente, ¿por qué no vuelve atrás? Si antes lo tomó de la cintura, ¿no? Estima que no el juez. Reyes recupera limpiamente Henry, sale por la izquierda para el Pipe, avanza Felipe Gutiérrez, va tocando la pelota para Francis Pérez, que la tiene. A ver, aquí está el fútbol de Gutiérrez. La tiene Felipe, amaga con un cambio de frente, elige tocar por dentro para Henry Sangüesa. Sangüesa y el toque cortito para Rodrigo Colombo. A tenerlo un rato, Curicó. Esa es la señal. A tenerlo un rato. El toque entre los centrales, Colombo y Sarria, para manejar el balón en el bloque defensivo.
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7: Busca una recepción más en la mitad de la cancha. Alguien que muestre, que vea los espacios, que pueda girar y avanzar, porque es como muy lógico lo que quiere hacer Curicó. Buscar a Fernández o a Francis Pérez, pero también tiene que haber un volante que pueda conectar por la mitad de la cancha. Le falta eso a Curicó.
13: Y la trae ahora Camilo Rincoret. Mete pase frontal para Benavides. La pelota sobre la izquierda, viene atacando o intentando hacerlo Reiner Campos. Otra con Benavides, cae ante la marca de Ronald Guzmán. Recupera la pelota Curicó, la tiene en el fondo, la va sacando desde ese costado ahora. Va a venir con el zapatazo largo, es Ronald Guzmán. Quiere buscar al tanque, aguántela Cristian y la aguanta Bustamante. Abre juego por la derecha, eso sí, lo mató el Nico Fernández. El pase muy retrasado, la pierde Curicó Unido.
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13: Partido de mucho desgaste para los de arriba. Qué poco han participado los extremos, Sebastián. Yo creo que eso es lo que le está faltando al equipo. No está logrando desahogar.
7: Sí, a ver, es que el desahogo evidentemente lo intentan sacar, sobre todo con el Chique Fernández. Lo han buscado harto, pero yo siento que también falta una conexión por la mitad de la cancha. Alguien, quizás Bustamante. Estoy pensando en voz alta. No le quiero adjudicar toda esa responsabilidad, pero tiene que haber algún receptor por la mitad de la cancha. No puede ser todo por la... Tiene que haber un factor sorpresa.
18: Le falta un enlace,
7: pues. Un enlace, alguien que pueda recibir y girar por la mitad de la cancha, claro. Avanzar por esa zona.
13: Pero es que hoy la elección fue ir sin ese intérprete.
7: Sí,
13: es una decisión técnica. Para mí, de visita, yo digo está bien, pero no para los 90 minutos, fíjate.
7: Es
13: me
7: que
13: gustaría
7: algo...
13: ver a Inostroza entrar por uno de los de corte cuando avance más el partido.
7: Sí, y yo no descarto a Aliaga. Creo que Aliaga también puede darle un respiro importante arriba devolviendo, jugando un poquito más de espalda.
13: Porque efectivamente le cuesta mucho llevar la pelota al otro lado del equipo.
18: Sí, yo creo que, como tú dices, no para todo el partido. Yo creo que hasta que tú identifiques muy bien la lectura del partido que te propone el rival, como en este caso el cuadro de San Marcos de Arica.
13: Ahora, si está 0-0, así como hasta ahora, y no tan peligroso, no tan sufrido, quizás es una buena estrategia pensando en el empate. El tema es si pasas a perderlo. Si pasas a estar abajo 0-1, claro, ahí tienes que buscar algo distinto.
7: Pero mira, en esta faceta, yo creo que está pensado que quien pueda ir por la mitad de la cancha conectando es Ormeño.
13: Ormeño es el que está más arriba.
7: Claro, entonces,
13: se desprende más.
7: Cuando viene saliendo Curicó del fondo, alguien tiene que buscar esas tres opciones, por las bandas, por al medio, y Ormeño tiene que aparecer más en la mitad de la cancha, recibir un poquito más, mostrarse un poco más.
13: Sí, a ver, después de esta, porque viene Arica para Gonzalo Reyes, que tira de emboquillada, no pasa nada. Sí, Ormeño tiene buen pie, pero no creo que tenga la dinámica como para jugar ahí, como para ser el hombre más suelto de los volantes. Por ahora es un, bueno, lo que decía la nómina, un mediocampo de aguante.
7: Sí.
13: De resistencia, y lo está haciendo bien en esa faceta.
7: Lo está haciendo bien. Pero, claro, tiene que buscar en algún momento una salida. Yo creo que el primer tiempo estaba pensado así. Y el segundo tiempo le va a quedar más margen. Aliaga, sigo pensando en él por la velocidad que tiene. El contragolpe muy impotente con Aliaga encabezándolo.
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13: Y posicionalmente Ormeño se va ahora como un volante creativo. Son 2 y 1. Antes era 1 y 2 interiores, no, ahora son 2 y 1. Quedan para contener Sangüesa y Gutiérrez en una misma línea. Y más arriba Ormeño, que aquí está, jugando el número 21. Toca atrás para Don Henry. Sangüesa y el balonazo largo. Lleva las de perder ahí Bustamante porque la pelota va directamente a la posición de Barbosa. Y recupera y toca por dentro. Sale Henry, corta con falta. Sale Henry, corta con falta, JC Maldonado.
18: Sí, apareció ahí, llegó un poquito tarde el jugador curicano. No le marca tarjeta amarilla, no da para eso también, pero corta de alguna manera el juego del cuadro de San Marcos.
13: 40 minutos, primer tiempo. No hay goles, 0-0.
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13: Atacaba Reiner Campos, deja la pelota para Barbosa, el central que se descuelga por la derecha, pincha el balón Barbosa, revienta Ronnie, la saca Ronald Guzmán, la quiere ir a buscar Francis Pérez, a ver, a la lucha, gana un jugador ariqueño, complementa ahora con golpe de cabeza defensivo el Pipe Gutiérrez, le queda la pelota al Pipe, el cambio de frente, tiene buena pegada, abre juego para el Nico Fernández, está esperando que pase por su espalda el Manteca Medina y la limpia muy bien por acá Fernández, tocando sobre la izquierda. El balón.

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1: Partido trabajado el que está haciendo Curicó. Le pega Henry Sangüesa. El balón lo quiere por acá el Nico Fernández. Devuelve Henry. A ver, le queda para la contra. Ataca el Nico Fernández por dentro. Le puede pegar al arco. Sigue Fernández. Siempre Fernández. No fue buena la entrega. No fue buena la entrega. Cortó. Saca la pelota a Rivera, el número 5. Y ahora se puede armar contra al otro lado. La trae Arica. El balón es por dentro. Va sacando Gabriel Sarria. Recupera la pelota Augusto Barrios. Barrios que toca cortita de nuevo para Rivera. La tiene el número 5. Juega Javier Rivera. Pelota sobre el costado izquierdo. Cristóbal Guerra y un cambio de frente. Corre Reiner Campos. ¿Se le va a ir o no? No, alcanza a llegar. La tiene Reiner Campos que viene ganando. Está en el costado del área de Curicó Unido. Sigue siempre Reiner. Aplica freno. Se va juntando ahora con Camilo Rencoret. La pone al área. Rencoret, atención. El cabezazo la saca Colombo. Queda la pelota picando. Que no, un hombre que le pega. Otra vez ataja prácticamente. Con el pecho, con el rostro. Ataja Gabriel Sarria. En otro chique de un jugador de campo. JC.
2: Sí, pedían algunos que lo hace con la mano, pero estuvo muy bien el defensor del cuadro curicano. Todavía sigue en peligro,
1: sí,
2: en el área de Curicó.
1: Viene Arica de nuevo, cuidado, Reiner el centro, ahora sí se va el balón a tiro de esquina, córner para Arica.
2: 6.
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3: El problema es que Nico Fernández tiene que saber aprovechar esa llegada. O sea,
2: eran 3 contra 3.
3: Fue la jugada que tenía Curicó para aproximarse y la pierde y le genera todo esto.
1: Y otra atajada de un central, así como atajó Colombo prácticamente en una chique donde fue al cruce de un hombre al punto penal, ahora fue Sarria. A ver, el centro que viene, primer palo, no solo ataja Tello, atajan los centrales, sí, también. En el equipo curicano el día de hoy, Barica, que ha buscado, obviamente, es el local, ha buscado más, pero nada muy limpio, nada muy claro. Saque la del área, le pega el Manteca Medina, 44 se van a cumplir. La levanta por acá un hombre que es Guerra, aleja el peligro Gaby Sarria, le queda la pelota de nuevo para Reiner. Campos abre juego con Maidana, ataca Maidana, cuidado, va sacando el desborde, tira centro, cabezazo defensivo de Sarria, sáquela de ahí, le pega Ronnie Guzmán, vaya a buscarla, a la lucha venía el tanque Bustamante, la pincha, recupera Cristian, bien, buena pelota, todo esto en campo propio, ¿eh? Abierto por la izquierda, casi como un lateral, la toca por dentro para Henry, y ahora la tiene Sarria que va reventando.
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1: Le dura poco el balón, eso sí, a Curicó. Ataca Maidana, juega bien el 19. Y la tiene por acá Agustín Maidana. La quiere poner al área, tiró, centro. Saca Ronnie Guzmán. Empieza a aumentar cada vez más la presión del equipo nortino. Sebastián Ormazábal.
3: Absolutamente, sí. Pero yo creo que Curicó no algunas salidas podría aprovecharlas de mejor manera. Sobre todo esta última con Nico Fernández. Está un poquito embotellado Curicó. Yo diría que eso es mérito también de San Marcos. Lo embotella un poco en base a la presión. Ha estado realmente notable los dos centrales, Colombo, Sarria, y yo le sumo a Henry Sangüesa. Este resultado se ha sostenido en base al trabajo que han realizado ellos.
1: Y cuidado que el hombre llega hasta la cocina. Y el gol de Arica. El gol de Arica en la primera que encontró. En la primera que encontró Camilo Melminú con ventaja, bueno, la presión venía creciendo. Venía creciendo y ahora es otra historia. Desde un lateral lo sorprendieron a Curicó. Juegan rápido sobre el costado derecho de la defensiva curicana. Un hombre que desborda a Gonzalo Reyes, mete el centro cortito, a ras de suelo, un buscapié. Y ahí aparece Camilo Melminú, 45 minutos pasaditos del primer tiempo, para mandarla adentro. Se abre la cuenta en el Ditborn, Melminú y el 1-0 para San Marcos.
2: Sí, lamentablemente es una cadena de errores que tiene el cuadro curicano. Primero una pelota no logran despejar, fue rápida, juegan rápido un lateral y la llega hasta el fondo. Me parece que entre el jugador de San Marcos de Arica y Sarria terminan enviando ese balón al fondo de las mallas de la portería que defiende el Locotello y es el primero para el cuadro de San Marcos de Arica.
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3: Sí, a ver, se veía venir. Ya San Marcos lo había presionado prácticamente 20 minutos del primer tiempo. Y creo que también, lo voy a decir con mucho pesar, hace un poquito de justicia también esto, porque venía presionando harto San Marcos. Pero cuando tú juegas de visita tienes que aprovechar cierta distancia. Lo poquito que te queda tienes que aprovecharlo. Hay una jugada muy en específico que va en 3 contra 3. Va con el balón arrastrando Nico Fernández. La cede de mala manera. Se genera toda esta situación que termina con el gol de San Marcos. Me parece que no ha sido un mal partido defensivamente Curicó. Había respondido a las necesidades. Pero finalmente ya no puede aguantar más. De hecho, el gol llega con un centro arrasante. Un centro corto. Y Curicó de alguna forma

0: tiene que soltar a algunos jugadores para que vayan un poquito más arriba. Ha hecho un gran trabajo Sarri, Colombo y Sangüesa, pero alguien tiene que desahogar un poco más arriba. Lamentablemente el resultado sí le hace un poquito justicia, porque San Marcos hace rato que estaba presionando el arco de Curicó.
1: No, y en el gol, Juan Carlos, viendo la repetición, hay un... A ver, no sé si error, pero lo que sucede es que juega rápido un lateral, San Marcos de Arica, pelota para Reyes, y lo viene persiguiendo en Sormeño. Y bueno, es su punto más débil, es así, que es la velocidad. Se lo lleva Gonzalo Reyes, y en un minuto el Manteca, que es el lateral, duda si él va a cubrir a ese jugador que viene lanzado, o si se cierra en una posición más interior. Hace esto último y queda Ormeño marcándolo, y se lo llevó nomás, le sacó un metro y medio hasta la línea de fondo.
2: Sí, yo decía en el comentario, una vez transcurrido la apertura de la cuenta de San Marcos de Arica, y yo vuelvo un poquito más atrás, una cadena de errores, porque me parece que Colón, porque tiene que rechazar y termina mandando ese balón más alto que largo, y trata el Manteca de evitar el lateral, y ahí juegan bastante rápido. Y lo que tú dices, duda. En esa duda, el jugador gana línea de fondo y bueno, termina prácticamente ese balón ahí en la línea, y a placer el jugador Camilo Melilú marca la apertura de la cuenta.
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1: Bueno, malas noticias en el cierre por el gol y porque Sarria termina muy lastimado. Primero quiero ir contigo, JC, que queda bien complicado. Recordemos que viene con un problema en una rodilla, Gaby Sarria.
2: Sí, cuando se habían adicionado 3 minutos, terminan los primeros 45 minutos y todas las miradas van hacia Gabriel Sarria, porque termina un poquito lastimado. Tuvieron mucho trabajo la defensa del cuadro curicano, así que veremos cuál será su pronóstico, si puede continuar los segundos 45 minutos, pero está Lucas López sí. en la banca.
1: Como para el puesto por puesto. Bueno, Sebastián Ormazábal se van a los vestuarios en ventaja San Marcos de Arica con gol de Melibilú. En los papeles, lo que armó para hoy día Curicó está bien en la medida que tú estuvieras empatando, porque ahora va a tener que hacer algo distinto. No puede jugar con 3 hombres de contención en la mitad de la cancha cuando tiene que ir a forzar un partido.
0: Sí, yo ya pienso en jugadores como Inostroza, puede ser, quizás como un volante más de enlace.
1: O más compañía para el tanque.
0: O más compañía,
1: cambiar,
0: claro,
1: el sistema y poner a Aliaga más, Bustamante.
0: Puede ser, y alguien que se recoja más. Siento que Curicó cae un poquito prisionero del esquema. O sea, nos dedicamos a defender, perfecto, pero se
1: quedó
0: sufre.
1: Muy cortado, muy cortado. Muy separado de la línea ofensiva.
0: Y también hace un desgaste no menor, sobre todo en la zona media de la cancha. Los volantes, los dos centrales terminan agotados y también lo termina un poquito cansado Henry Sangüesa. Ha hecho un trabajo duro Curicó, ha hecho un desgaste sin el balón, y eso te pesa más en una cancha como San Marcos. No sé, creo que tiene que salir con otro ritmo, pero no sé si va a ser tan fácil, porque hizo mucho desgaste en la primera parte.
1: Tendrá que buscar otra cosa en el segundo tiempo. Ya estamos en el descanso con gol de Camilo Melibilú, que anotó los 45. San Marcos de Arica le está ganando a Curicó Unido por 1-0.
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1: Faltan 8 minutos para las 4 de la tarde. Estamos en el descanso, en el entretiempo de este partido en el que está cayendo Curicó Unido. Lo hace por 1-0 ante San Marcos de Arica. Camilo Melibilú anotó a los 45 de una primera mitad, donde el local no ha sido tan claro, pero donde Curicó trabajó para evitar la apertura de la cuenta, que llegó solo sobre el final. Antes de eso, hay que acordarse, dos intervenciones fundamentales, una de Colombo, otra de Sarria, encimando, achicando prácticamente como arqueros para bloquear disparos dentro del área. Entonces, no era un vendaval Arica, pero obviamente era el equipo que hizo el gasto y estaba más cerca. Hoy, Curicó saltó al terreno de juego, Sebastián y Juan Carlos, con un mediocampo de refriega, un mediocampo de batalla, Sangüesa, Ormeño y Gutiérrez. Arrancaron con uno de corte, que era Sangüesa, y dos interiores, Ormeño y Gutiérrez. Después lo cambiaron a 2-1, Sangüesa más Gutiérrez para contener, y Ormeño suelto más como creativo. Pero no es un equipo o no es un mediocampo diseñado para jugar. En el 0-0 resistía, ahora me parece que no resiste, y veremos si es que el cambio viene de entrada o más avanzado el segundo tiempo para buscar algo diferente, porque Curicó prácticamente no llegó.
0: Sí, a ver, tuvo una sola llegada al inicio, con el Chique Fernández rematando de afuera del área, y bueno, fue lo que fue, así nomás. Después Curicó apareció muy poquitito. La verdad es que Curicó, claro, salió a la cancha con un esquema muy pensado en defenderse los primeros.
1: Un esquema para ir a buscar el empate.
0: Para ir a buscar el empate.
1: No está mal. Pero ahora lo está perdiendo.
0: Pero yo siento que también hace mucho el desgaste. Ya de alguna manera te comienza a ganar y te comienza a presionarte San Marco. Y ahí viene el muy buen trabajo, sobre todo de Colombo, Sarri y Sangüesa, que la verdad que nunca había visto tanta barrida para tratar de, o sea, extremando recursos para tratar de sacarle los balones a los jugadores de San Marco. Y eso es porque ellos entraban por la mitad de la cancha, pero estuvieron muy, muy recio, fueron en varias oportunidades abajo y ganaron todas. El problema de extremar recursos de esa forma es que si no lo alcanzas a llegar, vas a cometer una infracción, y muchas de ellas incluso se podrían haber dado frente en el área, podrían haber producido algún tipo de penal, y es lo que estaba buscando San Marcos. De hecho, reclamaron en dos instancias un penal, digamos, que finalmente no había sido. Yo creo que lo controlaba bien, en la primera media hora sí lo controló bien, saliendo muy poco, cada vez menos, y eso comenzó un poco a embotellar a Curicó. El gol viene de una jugada que también tiene cierta responsabilidad, Curicó Unido, porque se genera tras una, yo diría que un error de Nico Fernández. Ahí parte la génesis de todo esto, y de ahí comienza, la pierde Fernández en una posibilidad de ataque 3 contra 3, y viene creciendo San Marcos hasta que llega finalmente un desborde por el sector izquierdo de parte de Gonzalo Reyes, quien se lleva la marca de Ormeño, se lo lleva, como se dice, sin mayores complicaciones. No lo alcanza a cruzar Medina, hay un centro abajo que es rasante. Estaba Melibilú con la marca de Gabriel Sarria, pero no logra contenerlo, y así se viene el 1-0. La verdad es que yo creo que era algo que podría haber pasado, uno podría haberlo previsto y ya era demasiada la presión, Curicó no lo lograba resistir, así que me parece que sí, el resultado se ajusta un poco a lo si bien no ha sido...
1: Está claro,
0: no,
1: mira la cantidad de tiros.
0: 6 tiros al arco, 6 tiros totales, 2 de Curicó, 3 tiros al arco, 1 de Curicó, 7 tiros de esquina de San Marcos, solo 1 de Curicó. Y bueno, es parte de que te das cuenta de que efectivamente en el transcurso de los primeros 45 minutos, San Marcos de Arica ha sido superior que Curicó.
1: A ver, en el momento que está viviendo Curicó, para mí no es ningún problema que tú salgas a trabajar un partido desde de chico a grande, como claro, se dice, o para claro, el empate, pero siempre en la medida que eso te funcione, ¿no? Que te funcione, y por ahora ya lo estás perdiendo, entonces vas a tener que buscar algo diferente. Si tú sales a trabajarlo así y terminas 0-0, está fantástico, está impecable porque conseguiste tu objetivo, pero si sales a defenderte y en el minuto que lo pasas a perder, tienes que hacer algo distinto, primera cosa. Y lo otro, en la jugada puntual del gol JC, yo creo que sin defender a Ormeño, pero efectivamente Ormeño no es un jugador rápido,
2: no es su zona tampoco,
1: lo está encarando sí, un extremo. Para mí, yo creo que hay una mala decisión del Manteca cuando lo ve que Reyes controla por su orilla, él defiende la zona derecha y se le mete, y Ormeño ya venía detrás, él debió ir a doblarlo, así no se perdiera una marca al medio o algo, debió ir a doblarlo. Después Ormeño, cuando le ganan la banda y viene el centro atrás y el gol, hace la demanda de decir, ¿por qué no cerraste ahí? Él se fue a una zona interior y lo dejó, es como que dejé un auto con una cilindrada distinta, es así nomás. Ormeño no es rápido y lo encaró un puntero, ahí hay un error.
2: Claro, tú describes muy bien la jugada, pero también los técnicos desde chiquitito a ti te dicen, no te puedes marcar un gol desde lateral, y porque ahí se supone que cuando viene un lateral tú estás bien posicionado, y en esa posición creo que no se toma una buena decisión, porque me parece que era Manteca el que tenía que tomar. El jugador obviamente es un jugador más de oficio en esa zona, Ormeño es un jugador de contención, siempre trabaja en otra parte del campo de juego. Creo que hay un error, más allá de que tal vez por llegada es meritorio o merece el cuadro de San Marcos de Arica ir ganando el partido por 1-0, pero más allá de un par de cruces de los defensores, no era tan sometido. Me parecía que era un poquito más desordenado lo de San Marcos de Arica al momento de atacar el cuadro curicano. También estoy con lo que dice Sebastián, cuando tú propones esto, tienes que aprovechar las pocas que tiene, y creo que Curicó no supo aprovechar una jugada donde iban 3-3 y la pelota tenía que terminar mínimo detrás de la portería que defiende Saracho. De ahí nace mucho lo que es esta jugada. Hay un viento en el campo de juego que tal vez ha provocado algunos errores en cuanto a salir el despeje de los balones del cuadro curicano, pero creo que si terminara los primeros 45 minutos 0-0 era buenísimo, porque así se había planteado el partido. Pero ahora Curicó tiene que hacer otra cosa, no puede seguir jugando de la misma forma porque ya se está en desventaja y tiene que salir a buscar. Y ahí es cuando uno comienza a echar de menos un poquito a Coco Retamales, jugadores que te podrían provocar un enlace entre lo que estaba haciendo el cuadro curicano, la contención y los delanteros, porque han tenido bastante desgaste, venir a buscar un balón muy abajo, el tanque Bustamante peleando con los centrales, un partido de mucho esfuerzo, pero hoy para traer puntos desde el norte tiene que ser algo distinto. Y ahí uno empieza un poquito las dudas de la composición de la banca, quién va a ser ese jugador que le va a provocar un poquito más, o buscar de alguna forma ese pase filtrado porque Curicó ya lo está perdiendo y tiene que ir en busca a lo menos del empate para traer algo desde la puerta norte del país. A
1: ver, sin volverse loco, pero hay que buscar algo distinto, sí, ¿cierto? Hay que buscar algo distinto. Sí. ¿Por dónde van ustedes, Seba? ¿Tú por qué irías? ¿Refrescar alguno de los extremos? ¿Tratar de meter? Justo hoy, decisión técnica, no va Javier Retamales. A mí me parece un desequilibrio, lo comentamos un poquito antes del partido, tener en la nómina completa 4 volantes de contención, los 3 que están jugando más Veglio, y solo uno que te puede interpretar la salida del mediocampo, que es el Benji Nostroza. Tienes 4 para destruir, digamos, y 1 para crear. Me hizo falta Retamal en la nómina, pero ¿ese es el cambio que hay que hacer? ¿O refrescar arriba? ¿Mantienes el sistema con los 3 de corte y refrescas los extremos? ¿Por dónde le buscas?
0: No, son varias cosas que puede hacer Damián Muñoz. Yo creo que se puede dar, por ejemplo, que podría, por decir algo, a mí me gustaría ingresar a Aliaga, ¿ya? Yo creo que en sí se puede hacer este cambio por Francis Pérez. Francis ha estado con un perfil cambiado que efectivamente no le ha acomodado. Yo creo que puede haber ahí
1: ¿Y que Aliaga juegue abierto?
0: Sí.
1: ¿O cambiar? Sí, puede ser.
0: No, que juegue abierto.
1: un doble 9.
0: Claro.
1: Pero ahí tiene que ir alguien a cubrir la izquierda.
0: Sí, es que es el tema. Y el ingreso de Nostroza, tú tienes que tener un enlace. Y ahí yo creo que en este caso.
1: Nostroza por uno de los de corte, por Ormeño, por Gutiérrez, lo que quieras.
0: No sé, porque el minutaje sub-21 no sé si le da.
1: Sí, es poco, 45 minutos. Entonces, pero acuérdate que Sarria salió con problemas. Sí, probablemente vuelva Lucas López.
0: Si entra López, claro.
1: Puede salir Gutiérrez.
0: Sería Gutiérrez y ahí haría el campo.
1: Claro,
0: exactamente.
1: Sí, incómodo Francis Pérez, en la orilla.
0: Incómodo.
1: En esa orilla, en la izquierda.
0: Tuvo una sola intervención que trató incluso de enganchar hacia el centro para quedar con su pierna. Y el balón termina rebotando en un jugador de San Marcos, si no me equivoco, era Campos. Y posteriormente le vuelve a rebotar a él y termina en un saque lateral a favor de San Marcos. Entonces, no está cómodo. Yo prefiero a alguien que vaya más ganar más metros. Y
1: también está Ronald de la Fuente. O sea, que pudiera jugar en la orilla.
0: Lo que pasa es que Ronald,
2: ahí
0: claro,
2: podría soltar a Ronnie Guzmán.
0: Es que podría hacer ingresar a Ronald de la Fuente, pero bien sabemos que viene mucho mejor de la banca siendo lateral, no sé si en extremo, sí. Y esto lo vimos con la Unión Española, o sea, se notó inmediatamente el cambio. Bueno, eso es algo que yo creo que podría hacer. Se necesita alguien que gane más metros arriba, ¿eh? Yo creo que ya en el Liga puede hacer ese trabajo. Veamos. Pero hay varias alternativas que puede manejar. Lo de Sarri también, tú tienes toda la razón. Si no vuelve Sarri por esta lesión, lo vimos muy complicado. Y viene Lucas López, claro, uno de los que tendría que salir de la mitad de la cancha de Gutiérrez. Y ahí yo daría paso a Nostroza.
1: A ver, repasemos la banca completa porque hablamos de Aliaga, hablamos de Nostroza. ¿De quién más dispone de la mitad para arriba?
2: Bueno, de Tommy Vergara para dar la completa, portero suplente Lucas López, que por lo que hemos visto de Sarri, tal vez puede ser una alternativa ahí en el juego que sale un poquito tocado. Antonio Ramírez, que se subió a última hora a la citación, Ronald de la Fuente, Bruno Beglio, el Benja Nostroza y Ian Aliaga, el centro delantero cuicano.
1: No, repasada la banca completa, yo me quedo con esos mismos nombres. Que puede ser Aliaga,
2: claro,
1: cambiando sistema y siendo un doble 9, un 4-4-2 con doble 9, ¿por qué no? Y me quedo si no con el Benja Nostroza. Vamos a ver, la pieza clave para mí es Sarria. Si tiene que abandonar Sarria por molestias, ingresa López y ahí creo que puede salir tranquilamente Gutiérrez para que se sume un mediocampista de corte más ofensivo como el Benja Nostroza, que viene jugando de extremo, pero lo ha hecho como enlace.
0: Sí,
1: lo ha hecho detrás del 9.
0: Y yo lo prefiero de enlace. O sea, no me gusta mucho como extremo porque siento que para ser extremo, lo principal tiene que ser rápido, o sea, eso es. La principal cualidad de los extremos tiene que tener velocidad.
1: Y te tiene que gustar el desborde, jugar por la orilla, de llevarte tu marca.
0: Claro, y eso también tiene la complejidad de que cuando gana la posición es ejecutar un buen centro. Pues. Entonces
1: parece
0: yo
1: que no trae,
0: a Nostroza lo veo más de un toque más corto, más de jugar, más a ras de suelo.
1: Bueno, pareciera que no trae cambios.
2: No, me parece que sigue los mismos 11 cuadros de San Marcos y también del cuadro de Curicó unido.
1: Bueno, va a pitar entonces el juez Fabián Reyes y va a comenzar el segundo tiempo de este partido donde está cayendo Curicó por 1-0. Ahí está el silbato del juez que autoriza y que dice que ya están jugando el segundo tiempo de este compromiso San Marcos de Arica y Curicó Unido. Sarria por ahora en cancha. Entonces, ¿son los mismos en Curicó? ¿Cuáles son los nombres, J.C. Maldonado?
2: Está jugando Curicó en portería con Damián Tello, Christopher Medina, Rodrigo Colombo, Gabriel Sarria, Ronald Guzmán, Henry Sangüesa, Felipe Gutiérrez, Enzo Ormeño, Chiqui Fernández, Francis Pérez y el tanque Bustamante.
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1: Tiene que ir a buscar el empate ahora Curicó Unido, cae por 1-0, la pelota es para San Marcos, jugando por la banda izquierda, costado del área curicana, pincha ese balón Rodrigo Colombo, la pelota está afuera cuando quería encarar Camilo Melibilú, ya jugó San Marcos, balón sobre el costado izquierdo, juega por acá Agustín Maidana, eliminando marcas Maidana, juega bien el 19, siempre Maidana, se mete dentro del área, la sacó sobre un costado, la bala la entrega hacia atrás, recupera la pelota Curicó, pero a medias viene el disparo al arco, la pelota va tocada, la atrapa Tello, primer desaguisado en el fondo, J.C. Maldonado.
2: Sí, lamentablemente Curicó se ha ido confundiendo por pasaje, aquí comenzando el segundo tiempo, no pudieron sacar ese valor, menos mal que la pelota la golpea un poquito trabado y llega mansita a las manos del hombre que hoy viste de verde, el Loco Tello.
1: Sonido inigualable. de BLN Deportes.
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1: La pelota por dentro la tiene el tanque Cristian Bustamante, pincha, recupera San Marcos de Arica, ataca Benavides, a ver, viene recuperando el Chiqui Fernández, va, opa, lo chocaron, falta. Pero todo lícito, ¿eh? Dice Fabián Reyes.
0: Falta, lo interrumpe en el, sí, en el trayecto.
1: ¿Le cortó la carrera?
0: Sí.
1: Le cortó la carrera en un pecho a pecho, pero no se puede hacer eso.
0: Pero no lo puede obstruir. No,
1: hombro con hombro, sí. Claro. No, no puede ir a bloquearlo así. Bueno, no se cobró. La tiene Rodrigo Colombo, el toque para don Henry Sangüesa. Dos de corte, no, ahora es uno de corte, vuelve a uno y dos interiores. Sangüesa como exclusivo volante central en los papeles. Ormeño, interior derecho. Felipe, el Pipe, Gutiérrez, interior izquierdo. Cuando la tiene Colombo, la saca para Gaby Sarria. Tenemos dos minutos recién. La saca para Ronald, digo. Ronald Guzmán, el zapatazo largo a correr Francis Pérez, pero con ese balón es imposible. Desmedido totalmente. Sale el meta Rodrigo Saracho.
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1: ¿Sabía Sebastián Ormazábal que nos quedan de momento solo tres partidos de Curicó en casa?
0: Increíble, ¿eh? Sí, me...
1: Copa así Chile es. Con el Conce, si avanza obviamente vamos a tener uno más. Copa Chile con el Conce, localía con Iquique, eso, ¿no?
2: Con Iquique.
1: Con Iquique.
2: Y termina con Temuco.
1: Y con Temuco en la última fecha.
0: Poco.
1: Poquito queda para poco, verlo en casa.
0: Poco como local, exactamente.
1: Muy poco, hay un cruce ahora fuerte. Le entran fuerte al Manteca, Juan Carlos.
2: Sí, le entraba bastante fuerte a Manteca, que ya se pone de pie, cobró Fabián Reyes.
1: Fue Evans Benavides el que lo cruzó.
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1: Creo que Damián hace el ademán de apurar a alguien o llamar a alguien, ¿eh? Disconforme en los primeros tres minutos, creo que hace el ademán de llamar a alguien ya. Cuando va jugando la pelota San Marcos de Arica, la tiene Ronnie Guzmán. El toque atrás de Ronald para Colombo. La tiene el zaguero Rodrigo Colombo. Toca por dentro para Henry. La tiene Sangüesa. Este es el volante de corte. Viene tocando para el Nico Fernández. Aguanta la pelota. La quiere luchar más, por ahí. La perdió Enzo.
0: Más creo que precisión. Candidato a irse, ¿eh? Más precisión. Hay jugadas. Hay balones que uno no están tan presionados para equivocarse. Entonces, uno a veces no entiende por qué no, el balón no va directo al jugador. O no sé.
1: Ahí llamó a uno y le está dando instrucciones. Creo que es el flaco Jan. JC, me parece, ¿no?
2: Sí, se va en el primer cambio. Me llama la atención. 4 o 5 minutos. Cambio que pudo venir desde el vestuario. Pero ya se prepara el jugador. Me parece que es Jan Aliaga.
1: Sí, me pareció que es Jan. Lo llamaron ahí en el ladito de la sombra. Todavía con el peto, pero algo le dijo como para que vaya pensando o sintiendo ya en qué posición va a entrar. Yo creo que puede ir a la orilla por Francis o armar un 4-4-2, Sebastián, claro. Compañía para el tanque por dentro.
0: Sí, vamos a ver quién sale, pero si sale Francis, claramente va a ser un 4-4-2. Y tú también lo decías, o sea, si sale Bustamante, cambio por cambio, hay que ver, o si va un poquito más hacia la orilla, pero a mí me gustó este cambio, yo lo esperaba. Siento que Jan tiene buen arranque para poder ganar más menos.
1: Vamos a ver cuándo viene, porque por ahora sigue calentando, pero lo llamó Damián, lo llamó y algo le dijo a Jan Aliaga. Juega el Pipe Gutiérrez, zapatazo cruzado contra el área, atrapa sin problema Rodrigo Saracho, que es el arquero de San Marcos, que lo está ganando en el norte por 1-0.
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1: Fueron ya los primeros 5 minutos de la etapa complementaria. San Marcos de Arica 1, Curicó Unido 0. El balón es ariqueño, la tocan para Meli Bilú. Aguanta Camilo, acá está Meli Bilú. Tiene que recogerse hasta la mitad de la cancha. Toca pelota por banda derecha. Entregaba para el lateral Reiner Campos. El balón por dentro ahora con Camilo Rencoret. Se queda esperando Meli Bilú como un volante. Está tratando de dar una mano. Ahora sí se va para arriba. El toque viene para él, abierto en la derecha. Se junta de nuevo con Rencoret, volante central. Lindo cambio de frente, pelota cruzada sobre banda zurda. Ataca San Marcos, la van a poner al área. Cuidado. El centro, no alcanza a despejarla. Ronnie Guzmán se quejaba de un empujón, no, ni siquiera se quejaba, pero sintió las manos de alguien ahí en la espalda y fue a piso, JC.
2: Sí, como que la deja pasar un poquito Ronnie, engaña al jugador de San Marcos de Arica, acusaba un golpe, pero nada dice el juez del compromiso, pero esos balones por ahí cruzados le pueden hacer daño al cuadro curicano.
0: Oye, ¿con cuántos jugadores está llegando San Marcos? ¿Se dieron cuenta, no?
1: Con 5 por lo menos.
0: 5 o 6 jugadores metidos en zona ofensiva. O sea, está en presencia de un equipo que se va a buscar arriba. Y eso le va a perjudicar a Curicó. Esa cantidad de futbolistas finalmente terminan pasándote la cuenta cuando te presionan así. Suben en bloque y hacen lo mismo cuando hay que defender. Bueno, ojalá que Curicó tenga una salida más rápida para pillarlo mal parado, ¿no?, en una contra o algo así.
1: Sí, es que difícilmente con los intérpretes que tiene va a tener una salida rápida. Ormeño trata de articular, mira, trata de ser el enlace. Y claro, y él toca bien, tiene buen pie, pero velocidad para romper rápido no tiene. Está jugando o queriendo jugar de una manera, pero con intérpretes que tocan de otra. ¿Se entiende? Entonces necesita otra pieza en la mitad. Sí. Si es que quiere jugar ahora un fútbol de propuesta, necesita otra pieza.
0: Es que tienen que hacerlo, se va perdiendo 1-0. O sea, algo, aquí insisto, da lo mismo perder 1-2, 3-0. Tienes que salir a buscarlo. O sea, si eso se requiere que van a tener que hacer un mayor trabajo defensivo, menos jugadores, Curicó va a tener que hacerlo, va a tener que cargar un poco más.
1: Bueno, veremos si viene pronto o no ese cambio en Curicó Unido. Damián, que ahora vuelve a hablar con alguien y decididamente va a llamar a un par, me parece.
2: Me parece que Lucas López también uno de los jugadores que...
1: Sí, viene Lucas. Va a sacar a Felipe Gutiérrez, o sea, probablemente va a sacar a Felipe Gutiérrez. López puede ir a la zona media también, ojo. Puede ir a la zona media.
2: Obvio, sí.
1: Creo que va a ir por ahí. Bueno, ya se van a venir algunas modificaciones en Curicó Unido. Por ahora nada. Están trabajando o recibieron instrucciones ya Jan Aliaga y Lucas López.
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1: Reiner Campos, la juega larga para Camilo. Meli Bilú, falta de ataque le cobraron a Meli Bilú. Sobre Gaby Sarri, a mano. Sí. Mano, ahí está, del 9. Meli Bilú jugará desde el fondo entonces Curicó Unido, que viene tocando con Henry Sangüesa. La pelota es atrás para Rodrigo Colombo, sale por pista derecha. El balón a los pies de Christopher. El Manteca Medina frena, vamos. A ver quién viene a buscarla. La tiene Rodrigo Colombo. Colombo y el zapatazo frontal a buscar arriba. A ver, la bajaron con el pecho para el tanque. Offside, me parece. No, es una. Sí, posición adelantada al final, Juan Carlos.
2: Sí, posición adelantada. Esperaron que tocara el balón el jugador de Curicó para sancionar.
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1: Bien, será uno o dos cambios, ya veremos. Será uno o dos cambios, pero ya toma decisiones el técnico Damián Muñoz para tratar de cambiarle la historia a este partido, porque es un calco del primer tiempo, o sea, digamos, seguimos en lo mismo.
0: Sí, no hay un cambio en Curicó. También habitualmente hace eso, o sea, no es mucho de hacer cambios en la mitad del partido.
1: No.
0: Sí espera, deja pasar algunos minutos para poder hacer la modificación en el segundo tiempo.
1: Rencoret lo toma de la camiseta, Ormeño le piden amarilla y don Fabián dice que no es amarilla.
2: No, pero me parece que iba en diagonal a la portería, pudo marcar la cartulina amarilla el juez de principal porque es que le corta un ataque al cuadro curicano.
1: Y Barbosa que se enfrasca con el Pipe, no, viejo, no, ahí algo le dice. Un grandote como Barbosa al Pipe, sí. Gutiérrez. Me faltó uno que lo saliera a defender, ¿eh?
2: Abusador.
1: Me faltó uno que lo saliera a defender al Pipe. Bueno, sí, no pasó nada.
2: Llegaba el Ronnie Guzmán, sí.
1: Sí, también. Ahí tiro libre, lejos, pero puede ser en pelota quieta. A ver si está clarita. Ya vienen los dos cambios en Curicó. Clarito, tal como se lo adelantamos en BLN Deportes. Están Aliaga y Luquitas López. El centro viene de Manteca, pelota al área. Arriba Barbosa. La defiende Barbosa. La va a buscar el Chiqui Fernández. La pelota está afuera. Lateral para Curicó Unido.
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1: Antes que vengan los cambios, para mí se van Francis y Guti. ¿Tú se van?
0: O sea, sí, Gutiérrez sí. Lo de López, quiero verlo porque si, no sé cómo está Sarri. Sarri hace rato que viene con algunas complicaciones. Entonces, Francis, sí, me da la impresión de que Francis y Gutiérrez, pero López iría a la mitad de la cancha.
1: Claro, hay que verlo de Sarria, tienes razón. Ya, cambios, a ver.
2: Sí, me parece que se va Gabriel Sarria con Sarria. La número 3, ingresa Lucas López con la 23, ingresa con la 11 y Ana Aliaga abandona con la número 43, el Pipe Felipe Gutiérrez.
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1: Bueno, se va Sarria, vamos a ver, pero seguramente Lucas López va a ir atrás y vamos a ver cómo se arma la mitad de la cancha. ¿Cómo va a quedar? Porque ahora tiene a Henry y Ormeño. Bueno, y veremos, de ahí para arriba.
0: Es un 4-4-2. Si tú me preguntas a mí, Aliaga va por el sector izquierdo.
1: Claro.
0: Va arriba. 4-4-2 tiene razón.
1: Francis a la izquierda.
0: Exactamente.
1: Y a la derecha el Nico Fernández. Ahí está. Y por dentro van a quedar Henry y Ormeño.
0: Tienes toda la
1: razón. Ahí está. 4-4-2.
0: Pero me da la impresión de que el próximo cambio es Francis Pérez. O sea, no sé, me da esa tincada porque no ha logrado dar con ese. Con esa zona, con ese sector.
1: Bueno, en las decisiones que se podían tomar, más que darle una mejor salida o más fútbol a la mitad de la cancha, se opta por ir más directo. 4-4-2 es una fórmula. Hay más compañía ahora con el tanque Bustamante junto a Aliaga. Y viene Ronnie Guzmán. A ver, por la banda izquierda se abre Francis Pérez, no se la da. Ronnie va tirando centro, cabezazo defensivo. Segunda pelota para el Chique Fernández. Pégale si quiere. La tiene Fernández, la dominó, le pegó. ¡Y de emboquillada! Quiso sorprender con pierna izquierda.
0: Era buena.
1: Se fue cerca, Juan Carlos.
2: Sí, de. En la mirada ahí tenía el Chiqui la portería y ve que el hombre que viste de amarillo, Saracho, estaba un poquito adelantado. Trató de emboquillar, como dices tú, pero la pelota se va aproximadamente un metro desviada. Pero creo que marca, tiene una diferencia Curicó con el tema de los cambios.
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1: Bien, número 11 para Jan Aliaga, número 23 para Lucas López, los recién ingresados en Curicó Unido, que ahora juega un 4-4-2. Acá la tiene por dentro Henry, hace el tándem de mediocampistas por dentro con Ormeño. Por la derecha ataca Fernández, por la izquierda Francis Pérez y doble 9. Dos centroatacantes, Bustamante más Aliaga. Vamos Curicó, que le resulte para sumar. La pelota la va sacando Arica a medias. La tiene Rodrigo Colombo, va jugando Colombo ahora. Pelota por la derecha, se junta con el Manteca Medina, ahora para Enzo. Ormeño en la diagonal. Ormeño abre balón. El Manteca Medina. Uy, ¿para quién? Un centro para nadie. Habiendo cuatro jugadores juricanos en el área, la pelota a un celeste, pero la sacan mal. Y la tiene de nuevo Fernández. Y va de nuevo el Manteca. Y el centro que viene, colgadito al segundo palo. Cabezazo. Despeja como puede el fondo ariqueño.
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1: ¿Qué pasó? Un hombre en el piso.
2: Sí, hay un jugador de San Marcos de Arica. Me parece que, no sé si está calambrado, pero acusa una lesión. Está en el piso. Lo va a ver el juez. Pide asistencia médica. Pide camilla de inmediato para el jugador de Celeste, al jugador de San Marcos de Arica.
1: Se está preparando un hombre también en el conjunto nortino.
2: Sí, se está preparando Idier Pereira.
1: Idier Pereira, perfecto. Veremos por quién va a ingresar muy pronto. Cuando está lastimado un jugador de San Marcos de Arica y el fútbol detenido cuando estamos 1 para los del norte, 0 para Curicó.
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2: Va a piso solo el jugador.
1: ¿Cabe solito?
2: Sí, solito.
1: Y se va en camilla, ¿eh? A lo mejor un tema muscular porque se tomó de inmediato el muslo y se va nomás.
2: Sí.
1: Se va nomás.
2: Se va el jugador de San Marco de Arica.
1: Se lesiona solo. Veremos de qué se trata. Se tapa la cara, pareciera ser algo un poquito complicado. Es Benavides, ¿no?
2: Sí, me parece que el 33.
1: Evans.
2: Benavides. Evans Benavides ingresó con la número 24, Didier Pereira.
0: Se toma la zona de la costilla. Se toma ahí como la zona. No sé, bueno. Iba muy complicado, sí. Con el rostro tapado, con la camiseta. Estaba muy dolorido el jugador de San Marcos.
1: La pelota la tiene Henry Sangüesa. Gana Arica por 1-0. 15 minutos ya se fueron del segundo tiempo. Intenta atacar ahora el Manteca, Christopher Medina. El pase viene largo para buscar a Jan Aliaga. Los aplausos son para el jugador que se retiró lastimado. Atrás con Saracho. Juega el meta. La manda directamente fuera. Bueno, va a buscar algo más. Va a buscar algo más, Curicó, que puso otro atacante. Ahora son Aliaga y Bustamante los que están arriba. Lo aplauden a Benavides, ¿eh?
2: Sí, está pasando por la preferencial.
1: La tiene Lucas López, el toque para Rodrigo Colombo. Colombo tira el zapatazo abierto sobre la izquierda. Quería buscar a Ronnie Guzmán. A buscar esta pelota Francis Pérez. Toca, seguro defensivo atrás para López. Lucas, buena pelota interior ahora para Enzo. Es bueno el balón. Corre Jan Aliaga. Cruce en el fondo sacando esa pelota Javier Rivera para Arica.
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1: Lo tuvo Aliaga como para disparar, quiso dominarla dentro del área. No sé por qué le dio un toquecito de más JC, después la jugada no tuvo chance.
2: Sí, se demoró un poquito en tomar la decisión, por ahí le da tiempo al jugador de San Marcos de Arica que llega a trabarlo, pero estuvo en posición de remate el jugador Jan Aliaga.
1: Estamos hablando, Seba, dentro del área, sí. Cargadito sobre la izquierda, perfilado para disparar y le quiso dar un toque de más, como limpiarse de una marca que iba a llegar tarde de todas maneras, y al final no prosperó.
0: Ese toquecito finalmente le termina costando ahí, que se le atraviesa uno de los centrales de San Marco y le traba el balón, pero fue una buena jugada, ¿eh?
1: Cuidado, uy, dice la gente, porque pateó por acá Maidana, casi mete la cabeza Gonzalo Reyes en ofensiva, JC.
2: Sí, se acercó el cuadro San Marco, hace rato que no lo hacía, después de los cambios Curicó había tenido un poquito el control, se había acercado a la portería de Saracho, pero llegó el cuadro de San Marco de Arica, pasa lejana esa pelota, pero también indica que ahí están, pueden ir por el segundo.
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1: Ataca Curicó, buena la pelota dentro del área, le quiere pegar por acá, no podía tras el enganche, el balón queda picando, le luchaba el tanque Bustamante, saca el fondo ariqueño, está mejor Curicó, está sí, mejor, yendo a buscar, sí. Lo comenta el Seba Ormazábal en 17 del segundo tiempo.
0: No, solo un apunte, yo te aseguro que si Curicó fuese más preciso, en tres cuartos de cancha termina empatando el partido, está llegando con harta gente, con volumen ofensivo, pero hay algunas situaciones que yo sigo sin entender, o sea, traten de jugar un poquito más al pie, ¿eh? Hay una jugada muy específica que pica a Aliaga, pero el balón va absolutamente desmedido, lo deja atrás y revienta a San Marco. Si son más precisos, si Curicó logra ser más preciso en tres cuartos de cancha hacia arriba, este partido lo va a empatar porque está sumando gente en ataque.
1: A ver la pelota detenida, el Manteca y Ronnie Gumbán como siempre, amaga el Manteca, le pegó Ronnie, el centro va colgadito, el segundo palo, pero muy alto, para un, mira, es alto Lucas López, pero así todo no iba a llegar, Juan Carlos Maldonado.
2: Sí, lamentablemente esta cosita, este tipo de jugada, Curicó no la aprovecha porque pudo ir al punto penal, pero la pelota va totalmente sobrada, no alcanza a llegar Lucas López y se pierde una ocasión de gol el cuadro curicano.
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1: ¿Cuánto queda? Queda bastante todavía, tenemos 18 de este segundo tiempo. Bueno, está en la búsqueda Curicó, poco sí, claro, más directo, pero está en la búsqueda. Al menos tiene más presencia ofensiva y Arica entiende también eso y se resguarda un poco, se va.
0: Absolutamente, o sea, Arica también ya va en ventaja, pero tiene más presencia. Poca claridad, pero suma gente Curicó, yo creo que va bien. La precisión, si Curicó no logra ser más preciso en tres cuartos de cancha, no va a llegar como corresponde. Y cuando digo eso, no solamente en el balón que está a ras de suelo, también en los centros, por Dios, qué manera de desperdiciar centros, Curicó.
2: A favor del viento, Curicó.
1: Sí, a favor del viento.
0: Pero los jugadores debiesen medir eso, no sé. Creo que también le puede favorecer el viento, remates de media distancia, centros más cerrados.
1: Yo meto al Benja, fíjate. Le está faltando algo más de fútbol. No sé si el 4-4-2, bueno, ya es lo que hay, pero lo puedes modificar.
0: Sí.
1: Lo puedes modificar.
0: Estoy de acuerdo.
1: Creo que no sé si es tanto por la orilla, creo que le falta un jugador que ponga una pequeña pausa, que te pueda filtrar una pelota. Hoy día Sinostroza, o Beglio en una de esas, si Beglio nos dice que trabaja más de la mitad para arriba, aunque tenga características más de corte. Vamos a ver en quién confía el entrenador, ¿eh? Veremos. ¿A quién llama para hablarle, JC?
2: Antonio Ramírez.
1: Ahí quedó un poquito.
2: Se sumó a última hora a la situación.
1: Ramírez por Fernández, Ramírez por Francis. Como para intentar por banda. Bueno, puede ser. Ronald de la Fuente no es más opción arriba. Definitivamente.
0: Parece que no. Pareciera que no.
2: Si fuera Antonio Ramírez por Francis sería perfil cambiado también.
1: Claro, forzado igual un derecho por costado sur.
2: Exactamente.
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0: ¿Sabes qué? Yo siento que Fernández se está perdiendo ya se perdió. Son estos pasajes donde Fernández pasa desapercibido del partido. Si lo voy a involucrar más, yo lo pondría quizás más al centro de la cancha.
1: Puede ser, Él también puede hacer esa pega, ¿por qué no?
0: No la ha tocado. En estos segundos 45 minutos no ha tocado el balón.
1: Muy poco. La tiene Henry y toca para Enzo Ormeño. Corta defensivamente Reiner Campos. La pelota está afuera. La cosa es que se va a preparar muy pronto otro cambio en Curicó Unido. Ya vinieron Aliaga y Luquitas López. Arriba para Enzo Ormeño. Va luchando esa pelota. Francis Pérez cae ante la marca de Reiner Campos. Ahora la va jugando por la orilla Reiner. El balón está afuera. Hay lateral. Se lleva la pelota a ese jugador. ¿Esa tarjeta, pues?
2: Sí, tiene que mostrar la
1: tarjeta. No se la mostró. No se a la Pereira.
2: Mostró. Sí, no se la mostró. Me parece que ahí se equivoca el juez del compromiso.
1: La dominaba Francis Pérez. La pelota otra vez está afuera. Juega Curicó. Conversa Damián Muñoz con Patricio Peralta, su asistente, definiendo los próximos pasos. Viene el disparo desde fuera de Bustamante. La atrapa bien. Era una pelota difícil, pero previsible para el golero Saracho, que atrapa bien.
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1: ¿Será un 2x1? ¿Será Ramírez más Inostroza? Inostroza está, ¿cierto?
2: Sí, está Benja Inostroza. Oye, nos piden reiterar, nos piden un saludo para Jorge Luis Brito Aravena. La habíamos saludado al comienzo de esta transmisión, pero nos están escuchando toda la familia, así que saludo para el patriarca de la familia.
1: Muy bien, pues. Saludos. Lo reiteramos. Gran abrazo. Que lo empate Curicó. Y aquí viene el jugador Pereira para San Marcos de Arica. Jovencito Pereira, Casaquilla 24. La toca corto para el emblema ariqueño, que es Augusto Barrios. Avanza Augusto. Abre juego, pista derecha. Viene Barrios, tocó para Reiner. Saca Lucas López. El toque para Henry Sangüesa. Balón que rebota en el jugador Pereira. Termina la jugada San Marcos con saque de portería. Repone Curicó.
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1: Bueno, no lo ha logrado llevar arriba. Pese a los cambios, Aliaga por ahora no interviene porque la pelota no está arriba precisamente.
0: No,
1: ni siquiera en zapatazo largo.
0: Pero sí lo ha batallado. Es muy incómodo también. Se aproxima de mala manera Curicó. Avanza en la cancha, pero con poca claridad. Yo estoy de acuerdo contigo. Quizá alguien que ponga un balón más rasante, más hacia abajo, tratar de conectar, triangular.
1: Van a venir dos.
0: Curicó no triangula al momento de avanzar. Y eso a veces le pasa la cuenta. Es muy directo, pero eso también te frena un poquito más.
1: Van a venir dos en Curicó. Me parece que son Inostroza y Ramírez. Pero antes hay tiro de esquina. Corner curicano. Dos. Y que va a levantar desde la izquierda. A ver, la pelota quieta. El centro viene cerradito. Cabezazo defensivo. Queda para una eventual salida. Cuidado. La tira larga. Un hombre atacan. Dos contra uno. No te lo puedo creer. Largo para Didier. Acá viene Pereira por dentro. La pide solo un hombre. Arco descubierto. Sale Tello. El segundo de Arica. Es un golazo. Es un golazo. De córner a favor. A gol en contra. Le pasan estas cosas a Curicó, lamentablemente. El equilibrio, el balance defensivo y ahora la pista queda totalmente cuesta arriba. Quedaron dos contra uno. Se llevó largo el joven Pereira a Francis Pérez, que era uno de los seguros defensivos, supuestamente. Se la tiró larga por la derecha, se lo llevó y quedó en un 2-1. La pelota la sirve al medio y no tiene problemas en finiquitar, en cerrar la jugada. ¿Quién fue finalmente? Reyes, Gonzalo. Gonzalo Reyes, 24 del segundo tiempo, gana Arica 2-0.
2: Sí, lamentablemente nace de un tiro de esquina y eso no le puede pasar al cuadro curicano. Lo pilla totalmente mal parado. El centro, el tiro de esquina fue el primer palo y ahí se viene una contra del cuadro de San Marcos de Arica, que no perdonó, sabiendo que Curicó tiene que ir a buscar el empate. Aprovecha esta contra y marca el segundo acá en el Carlos Dibmo.
1: Oye, una definición de crack, de atacante brasileño, porque se la lleva por delante Reyes, le queda sin ángulo, de hecho tiene que correr hacia atrás Tello, achicar al primer palo y recorta otra vez hacia adentro. Seba los hace pasar de largo a Tello y a Colombo, sí. Y define con arco descubierto.
0: Bueno, es lo que nosotros decimos muchas veces, Paul. Es la jugada que le llegó en contragolpe a San Marco. No ha llegado San Marco, no sé si había llegado antes, y termina finalizando el partido, termina prácticamente colocando el 2-0, quedan 20 minutos. Curicó ha tenido mayor volumen ofensivo, pero sin precisión, siendo una jugada con mayor ímpetu, no lo va a lograr. Es muy difícil si no tiene. Va a ser un chispazo si pasa algo, pero pero no como un trabajo de equipo. Le falta Curicó ahí.
1: Bueno, vienen dos cambios ya pronto en Curicó. Sí, ganó 2 a 0 Arica. ¿Quiénes vienen?
2: Cambió, modificó. Se venía Antonio Ramírez primero, ahora se va a venir Ronald de la Fuente.
1: Más Ramírez, creo que
2: más Ramírez. Dos, un sí. Más Ramírez. A uno de los dos que. Al Benja me parece que estaba listo para entrar, pero lo cambia después del gol del cuadro de San Marcos.
1: Probablemente, bueno, veremos si centraliza a alguien. Ahora la cosa está 2 a 0. Quedan 20 minutos por jugar. Yo me quedo con algo del gol, sí. A ver, Francis Pérez, si cortaba a ese hombre que se lo llevó en velocidad a Pereira, le significaba la roja. Yo creo que lo que debe revisar Curicó en sus pelotas quietas ofensivas es otra cosa. ¿Te diste cuenta quién es el que queda atrás? Es Ormeño.
0: Ormeño.
1: Es Ormeño. Sí. Y volvemos al comentario anterior del primer gol de Arica, que no es el jugador más rápido del equipo. Al revés, ¿no? Lo que le cuesta es la velocidad. No sé si es el hombre que tiene que quedar en los córneres a favor, porque te puede pasar esto.
0: Digamos. ¿Y por qué quedó tan solo? No sé, habitualmente tú le doblas la marca a...
1: Quedaban Pérez y Ormeño.
0: Y Pérez va a buscar a
1: Pérez
0: arriba.
1: Va al cruce y se dio cuenta que si cortaba al hombre de Arica le significaba la roja y no lo corta, trata de luchar la pelota nomás.
0: Es una salida muy rápida también. Yo hubiese hecho la infracción, creo, hablando desde afuera, pero... Y no es fácil tampoco, pero...
1: Te lo pedía la jugada, cortar ahí nomás.
0: Lo pedía tomar un poquito la camiseta, chocar, no sé, pero... Y lo tuvo. Bueno, Curicó también creo que ha sido prisionero de su esquema. Un esquema muy defensivo. Ya con el 1-0 en contra trata de igualar arriba, poner a Ian Aliaga, buscar otra fórmula, pero es difícil que Curicó consiga resultados si no logra ser preciso de la mitad. Seguimos con el mismo problema, lo hemos dicho gran parte del año.
1: Se aprovecha sus opciones.
0: Sí, y en la zona ofensiva tiene que tener algo más, alguna conexión. No he visto nada de conexión.
1: ¿Refrescó las bandas ahora, JC? Se fue, sí. Nico Fernández. A ver, ya estoy contigo porque entró Ramírez, que acá juega largo para Jan. Aliaga y el centro. La pelota lo traban, hay tiro de esquina. Corner para Curicó Unido.
2: 3.
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1: Se fue el Nico Fernández, estoy seguro.
2: Se fue el Chiqui Fernández y se fue Francis Pérez. Ingresaron Ronald de la Fuente y te cuento inmediato quién fue el otro que ingresó.
1: Antonio Ramírez. Cuando viene el centro, cabezazo, está la pelota en el palo. Insiste Curicó, arriba el arquero. Lo tuvo Curicó. El frentazo que azota arriba el larguero, JC Maldonado.
2: Sí, estuvo el descuento del cuadro curicano. Caprichosamente el balón golpea en el tubo, en el travesaño y vuelve a las manos del portero Saracho, que acusa un golpe. Te aprovecho a contar que también en San Marcos de Arica hubo dos cambios. Ingresó con la número 10 Boris Agredo y también ingresó con la 20 Alfredo Ábalos. Abandonaron Maidana y también el 16 Gonzalo Reyes.
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1: Bueno, refresca las bandas. Está claro que Curicó va a atacar con este formato. Como no tiene un enlace, no optó por no modificar la mitad de la cancha en ese sentido, Seba, sino que ir con este 4-4-2. Ahora, el extremo derecho es Antonio Ramírez, el extremo izquierdo es Ronald Guzmán. Y Ronald de la Fuente entró a la posición de Ronnie, digamos, como lateral.
0: Pero tiene que ver un poco con lo que yo decía, porque no he visto ni una pasada por la espalda, po. O sea, ¿qué hace Ronald de la Fuente habitualmente? Es si el balón está en posición de Curicó, es subir un poco y tratar de triangular. Curicó no ha tenido eso, lamentablemente. La jugada no ha venido de atrás hacia adelante, sino que habitualmente se genera con un pase de media distancia. Todavía no ha logrado conectar los cables, no ha logrado conectar el circuito en faceta ofensiva. Si bien lo hace, tú bien lo dices, de la mitad de la cancha hacia atrás, hay un equipo que es aguerrido, que se conecta, pero esto no va a funcionar si no hay conexiones en la mitad de la cancha hacia arriba. Curicó prácticamente no ha llegado con ninguna jugada ilvanada al arco de Saracho y eso se nota en la cancha. Sigue con los mismos problemas Curicó. Aguanta bien, se estructura bien de la mitad hacia atrás, pero hacia arriba tiene todas las dudas y complejidades que puede tener un equipo.
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1: Le cuesta generar en ofensiva Curicó, la tiene Ronald Guzmán, no ahora, no es de hoy, de toda la temporada. Es un equipo que anota pocos goles. Viene Enzo Ormeño poniendo un balón filtrado, la pelota se va absolutamente desmedida. Saque de arco para San Marcos de Arica. Bueno, esto para que todos entendamos en lo que está Curicó. Todos nos alegramos con el triunfo sobre la Unión y obvio, teníamos que alegrarnos, pero Curicó está en esta pelea y esta se resuelve al final. Hoy día, con esta derrota, porque nos quedan 15 para que termine, por ahora es derrota, está la posibilidad. Si gana Rangers, quedas a 3 del descenso. Sí. Si está la opción, sí, puede pasar. Ojalá que no, que Rangers se enrede mañana.
0: Sí,
1: bueno. Y pierda en casa.
0: Pero sigue con los mismos problemas.
1: Pero eso está peleando Curicó. Que entendamos, Curicó está peleando el descenso.
0: Pero sí, la permanencia. No cabe ninguna duda y eso es lo que yo creo que todos lo tienen claro.
1: No, me expresé mal, pero no está holgado. En esa lucha por el descenso no está holgado. No es que está 8 puntos arriba, no, está 6 nomás y ahora está perdiendo y se abre la puerta de que le reduzcan.
0: Sí, el problema de Curicó es que no te da certezas de la lucha que está realizando. O sea, porque, claro, tú por ejemplo ves a Rangers que está empecinado en buscar resultados, en ganar y lo ha conseguido. Está en el papel de rasgar todas las posibilidades. Curicó no lo está haciendo. Curicó siento que todavía no está con esa intensidad de un equipo desesperado. Creo que, no sé, estos resultados claramente son baldes de agua fría porque le quedan más salidas a Curicó y con equipos muy difíciles, ¿eh?
1: Hay muchas salidas ahora. Bueno, por ahora es derrota. Ojalá ocurra el milagro, digamos, porque no ha llegado prácticamente sobre portería de Saracho en este partido. Muy poco, se ha generado muy poco. Ojalá ocurra, necesita 2 goles para volverse con algo.
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1: Enzo que va y corta abajo a Sagredo, que le escondía la pelota de espalda, se le posteaba, digamos, ¿no? Con una de básquet ahí, se le posteaba, no le permitía robarle el balón. Lo cortó abajo nomás Enzo. Balón largo de Arica que ya hizo la pega. Balón totalmente desmedido. Ya la hizo, está arriba 2-0 con goles de Camilo Melibilú y de Gonzalo Reyes.
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1: Lucas López jugó para Colombo. Vamos, Curicó. Necesita primero un descuento y después pensar en algo más. El balón es profundo. Va cortando por acá el jugador Didier. Didier Pereira la tiene. Pereira recupera Ronnie Guzmán. Toca atrás para Ronald de la Fuente. La pelota por dentro para Don Henry. Da la vuelta ahora con Rodrigo Colombo. Avanza Curicó. Métala arriba. Si hoy día no tiene un generador de fútbol. Lo dijimos desde el momento inicial, ¿no? Conocida la nómina. Hoy te falta un jugador como Retamales o de esa característica. Y ataca Sagredo. Ay, cuidado. Hombre solo en el área. Lo desperdició. Hombre solo en el área. Melibilú estaba para el tercero, JC.
2: Sí, lamentablemente nace de una pelota que pierde ahí el Manteca. Por no, tú lo decías, tírela arriba, termina peleando, confundiéndose ahí con Henry Sangüesa y casi le pone el sello al partido al cuadro de San Marcos de Arica.
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1: A ver, esto no está cerrado, pero casi te diría yo. Porque sí, son 32 minutos, es que si Curicó llegara, si la pusiera arriba, te diría, bueno, está en la pelea. Acá hay una mano del tanque Bustamante. Sebastián Ormazábal lo comenta, 33 ya del segundo tiempo.
0: O sea, a ver, siempre está la posibilidad, quedan 12 minutos del tiempo reglamentario que tú puedes decir Curicó, efectivamente, puede poner algunos balones al área y puede a lo menos descontar y poner el nerviosismo. Pero futbolísticamente yo creo que no. O sea, si hablamos de lo que ha hecho Curicó en la cancha, no creo que esté para empatar este partido. Esto es fútbol, puede ser que sí, que efectivamente logre la igualdad, pero
1: y ojalá se le dé, digamos.
0: Exactamente, pero con lo que se requiere futbolísticamente para hacer frente a un partido así, es muy poco lo que ha mostrado Curicó. Bueno, veamos, ingresa Beglio también, sí, quizás le pueda dar otra dinámica.
2: Sí, ingresó Bruno Beglio y se fue
1: Henry
2: Sangüesa, el número 15.
1: Va a trabajar ahí en la mitad de la cancha al lado de Ormeño. Es que el dibujo está, no, difícilmente ocupa otra posición. El dibujo es 4-4-2 con dos volantes por dentro, dos por fuera y doble 9. Así que va a jugar ahí, no va a haber algo distinto. Beglio la toca para Ronald de la Fuente. Saca Luquitas López, balón largo. La quiere aguantar por acá el flaco Yana Leaga. Le roban, mete con todo Camilo Rencoreta al piso el Colo Beglio. Recupera el uruguayo, toca. Juego sobre la izquierda para Ronnie. Va Ronald Guzmán, encara Guzmán, ataca el 37, la tiró al otro lado, a ver, puede ser. Rechazo corto de Arica. La pelota le quedaba a Camilo Rencoret. Recupera otra vez el Colo que entró con ganas, ¿ah? Con ganas y personalidad. El balón atrás para Enzo. Enzo Ormeño. El Colo Beglio va a ir un poquito más arriba. Bueno, va arriesgando. Va de volante, pero en una no va en la misma línea de Ormeño. Y aquí la está pidiendo. Es Beglio. Bruno Beglio. Toca para Rodrigo Colombo. Colombo que la levanta. Cabezazo. La quiso acomodar el tanque Bustamante. La quiere Ronnie Guzmán. Otra vez el tanque. Balón picando. Aliaga la tiene. La servía dentro del área. Va sacando Arica. Pelota dominada para Augusto Barrios. Y ahora quedan todos tirados arriba. Pero resuelve vuelve Colombo para Curicó.
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1: Colombo jugaba por la orilla derecha, quería encontrar por allá a Antonio Ramírez, que no ha tocado el balón de momento. Acá está, ahora sí, a ver, a la derecha para Colombo, la tiene Rodrigo Colombo, se abre Ramírez, el centro directamente lo tira Colombo, equivoca los caminos Curicó, equivoca los caminos. Si tiene extremos es para dárselas a los extremos precisamente, y termina tirando un centro Colombo, ahí bueno, hay un error, hay un apresuramiento, está demasiado acelerado para ir a buscar un descuento.
0: Sí, es que eso es, pues, al final porque está jugando contra el tiempo. El ingreso de Beglio, me gustaría verlo desde el punto de vista de la intensidad, porque no sé si estoy equivocado, pues si entra con la intensidad requerida en un compromiso de estas características, me parece que debió haber ingresado antes, pero lo estoy viendo, lo estoy observando, lo menos la primera pelota que tocó efectivamente la roba y la entrega rápido, pero no sé, ojalá que se pueda dar. Es muy difícil que se den las conexiones que yo por lo menos estoy pidiendo, pero ya esto es poner el balón arriba y buscar los extremos, como dices tú, y avanzar así nomás en base a físico. No es la forma que a mí me gustaría, pero Curicó hace rato tiene problemas en ofensiva.
1: ¿A quién, JC, tienes la info por ahí? ¿A quién recibe Santa Cruz el día de mañana y a quién recibe Rangers? ¿O la tiene el Seba? ¿Qué la tiene?
2: Sí, no, Rangers recibe al cuadro de Iquique, y Santa Cruz recibe a Recoleta.
1: ¿A Recoleta?
2: Sí.
1: Bueno, la verdad nos preocupa más Rangers que otra cosa, porque...
2: Pero todos los que están ahí...
1: El último es el que preocupa.
2: Sí, pero bueno, en algún minuto, lo decía, Rangers tiene un fútbol para tal vez ir escapando de ahí abajo y... Sí. Por el momento hay que preocuparse, todos los que están ahí alrededor.
1: No, se tiene que cortar el hilito ya del equipo rojinegro. ¿Eh? Todos iquiqueños mañana. ¿Mañana juega Rangers?
2: Mañana, día no, lunes.
0: El lunes a las 20:30.
1: Mañana, ya. Todos iquiqueños ahí.
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1: En Sormeño, ¿no?

0: minutos, allí es donde efectivamente...
1: Ajá, roja, cuidado, cuidado, roja para Luquitas López.
2: Otra vez para Lucas López.
1: No te puedo creer. ¿Y directa?
2: Sí, roja directa para el recién ingresado Lucas López, número 23.
1: Y piden asistencia de inmediato. La cara del técnico Damián Muñoz no te lo dice todo, ¿ah?
2: Sí, porque deja...
1: Molestísimo.
2: Deja de sumar minutos sub-21 también. Hoy estaba revisando la jugada del segundo gol de San Marcos de Arica. Quedaba un jugador más. Francis Pérez debió bajar ese jugador.
1: Sí, totalmente. Bueno, expulsado Lucas López ahora. Molestísimo Damián Muñoz porque, bueno... Se va a quedar con un hombre menos. Yo le trato de buscar el lado menos malo a todo esto. Cuando hay una salida, claro, deja la suela arriba, Lucas, se equivoca. Despeja y sigue de largo. No sé si es la inercia del golpeo al balón, pero lo impacta.
2: Últimamente este tipo de jugadas terminan con roja.
1: O sea, bueno, podría llamar el VAR porque le pega a la pelota a Lucas López, despeja y obviamente su pierna sigue un recorrido después de impactar el balón hacia adelante y lo encima Ábalos. Y claro, ya hay un golpe, no hay duda. Hay un golpe arriba, seguramente un corte o algo por el estilo.
2: Lo que pasa es que...
1: Pero hay intención de ir a agredir, esa es la duda.
2: Sí, lo que pasa es que no hay ninguna intención de recoger un poquito el pie. Creo que por ahí la evaluó el juez.
1: Ojalá llame el VAR.
2: Ojalá.
1: Bueno, pero si no y se concreta esta expulsión de Lucas López, el lado medianamente bueno, si es que se puede decir así, es que Lucas ahora viaja con la selección. Viaja con la selección sub-17 y de todas maneras se iba a perder el partido con Magallanes, sí. Digamos. Se lo iba a perder sí o sí.
0: Hay que, bueno, roja directa, o sea, también lo más probable es que quizás pueda hacer dos partidos.
1: Eso sí. Vamos a ver si llama al VAR, yo tengo la esperanza, porque tengo la duda de si va a agredir, no creo.
0: Pues podríamos tener un...
1: Es lo que le dicen al juez, le reclaman los muchachos.
0: Esto lo hemos hablado en muchas oportunidades, yo siempre apelo un poco a los criterios desde el punto de vista del partido. Si tú me preguntas a mí, efectivamente hay una infracción, le da primero Lucas López, pero... Claro, hay que ver un poco la jugada en sí, o sea, como dice Juan Carlos, esto es una roja aplicada al reglamento. Yo prefiero muchas veces usar ciertos criterios para aplicar ciertas decisiones, pero bueno, lo digo de esa manera, bien así.
1: No, está bien, está pegada al reglamento, sí, ¿verdad?
0: Pero quizás el criterio que yo siempre he criticado en muchas situaciones.
1: Se va nomás, se va lo que
0: se va nomás.
1: No llama al VAR ni nada. Yo tenía la...
2: Si no llama al VAR...
1: Estaba pegada al reglamento porque es una... Lo golpea con la suela, con la plancha en la altura de la tibia. Es tan fino ahí saber si quiso seguir de largo, si no hizo nada por frenar la pierna, pero da igual, ya es reglamentariamente bien expulsado.
2: ¿Y sabes qué?
1: Ya está fuera.
2: Sí. Llegamos al jugador número 13, expulsado en lo que va del campeonato.
1: Esto es semana a semana, amigos. Es semana a semana y esto se va a resolver al final. Gran triunfo ante la Unión Española, pero no es que te permita decir, vamos, estamos listos. Esto es semana a semana. Tendrá que seguir luchando Curicó para evitar el descenso y asegurar su permanencia en la primera B.
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1: Cuando tenemos ya 41 del segundo tiempo y viene Sagredo apilando gente. Sagredo dejó un hombre solo, le pegó a Ábalos, se va por nada. Alfredo Ábalos pudo poner el tercero, Juan Carlos Maldonado.
2: Sí, cuando la gente ahí gritaba ya el gol, el tercero, que para él, me parece que le ponía la lápida al cuadro de Curicó, la pelota se va desviada, el número 20, ex Curicó Unido, Alfredo Ábalos.
0: Ya se están divirtiendo, ya. O sea, de las cosas como son, minuto 86, hacen cambio, ya esto es más un juego mucho más relajado de San Marcos.
1: Está resuelto. Vienen dos cambios en Arica.
2: Sí, te cuento de inmediato que va a ingresar el jugador Orrego, Nicolás Orrego, con la número 21 y abandona con la número 26, Camilo Rencorey. También va a entrar con la número 11 el jugador Nicolás Sedán y abandona de inmediato, te cuento quién es el jugador que abandona, Camilo Merilú, autor del primer gol del cuadro de San Marcos de Arica.
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1: Afuera Rencoret y Melibilú, adentro Rego y Sedán, entonces, y sigue sin llegar Curicó. Le ha costado una enormidad, muchachos. Los números no mienten. 20 goles tiene, ¿no? Si mal no recuerdo, 20 o 21 goles anotados en 26 partidos ya. Es muy poco. Es uno de los equipos menos goleadores del campeonato porque se genera poco con claridad. La pelota la tiene Erika, va sacando desde el fondo, va a terminar esta historia 2 a

0: 0 gana San Marcos en el Ditborn. El fútbol de Boris Sagredo. Toca por banda izquierda Diego Alfredo Ábalos. Otra para Boris. Si quieren la dejan chiquitita. Adentro para Ábalos. Se mete al área. Ábalos se lo llevó a todo. Ábalos sale Tello. Sale el loco. Ay, ay, ay, Curicó. Está para el cachetazo. Pelota al tiro de esquina. Córner ariqueño.
1: 7.
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0: Hizo lo que quiso Alfredo. Hizo lo que quiso.
1: Sí, porque ya tiene el partido en el bolsillo. El cuadro de San Marcos de Arica está jugando con la desesperación del cuadro curicano. Un jugador menos. Quiere llegar al tercero. Y bueno, yo no le veo por dónde Curicó que termine nomás el partido.
0: Está muy difícil. Pelota picando. Saca Rodrigo Colombo. Digamos que Ronald de la Fuente se metió como central tras la expulsión de Lucas López. Le quedó acá. Atención, el balón para Pereira. Va luchando Nicolás Sedán. Insistencia, con 10 hombres termina Curicó. Ya caía por 2-0, 11 contra 11. Vuelve a la posición de lateral Ronnie Gumbán. Y Ronald de la Fuente se metió como zaguero, ya está dicho. Va a resistir Curicó. La está manejando por acá Orrigo. Nicolás, Orrigo, Ábalos. Se abre en la derecha ahora. Se quiere juntar con Reiner Campos. Juega bien Arica, ahora se florea. El centro viene, cabezazo. Se lanzaba en palomita. El jugador Nicolás Sedán se va por arriba. JC Maldonado.
1: Sí, está más para el tercero del cuadro curicano que el del cuadro de San Marcos, que el descuento del cuadro de Curicó Unido. Lamentable derrota del cuadro albirrojo, ya quedando prácticamente solamente los descuentos que va a anunciar el cuarto juez del compromiso.
0: Queda poco y nada ya, ya se termina esta historia.
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0: Y la tiene Beglio, el balón sobre la izquierda para buscar a Ronnie Guzmán. Va ganando la última línea, Ronald Guzmán, a ver, lo cruzan en el fondo. Tiro de fondo, tiro de arco. Saque de portería, tiempo cumplido. Sebastián Ormazábal, va a ser derrota de Curicó en el norte.
3: Sí, sí, es que no había... A ver, todo lo que hemos visto de Curicó, nunca yo vi una reacción desde el punto de vista de ir a buscarlo arriba. Tú puedes tener, ver la intención de Curicó, efectivamente, pero materializarlo en la cancha no... Y lo dijimos con anticipación, no está, digamos, la conexión. Atacar no es enviar balones al área, así por arriba, no es buscar el cabezazo, la pierna fortuita, no. Esto
0: pero tiene, ni un balón al área.
3: No, claro, pero esto tiene una lógica de ataque. Y Curicó no la ha tenido en todo el año, de hecho no ha sido un equipo goleador. Y esos problemas lo hemos venido hablando hace mucho tiempo. Curicó carece de gol y es lamentable. Además, muy supeditado a las expulsiones. Eso habla un poquito también de que hay una desesperación.
1: Pero yo, por ejemplo, no quiero escuchar hablar de las cosas que le suceden a Curicó, que le termina expulsando un jugador porque el resultado ya estaba puesto.
0: Estaba listo.
1: Ahora, yo creo que Curicó, después de esto, te cuento.
0: A ver, Ronnie pateó. Ronnie Gomán atrapa al arquero Saracho.
1: Sí, atrapa el hombre de amarillo. Creo que Curicó juega al límite cuando tiene un plan A. Un plan A, pero no tiene un plan B.
0: Claro.
1: Y a mí yo sigo insistiendo, al único jugador, te puede gustar o no te puede gustar, pero el único jugador que te puede generar un poquito más de fútbol en enlace, no lo llevas.
0: Qué retamales.
1: Sí.
0: Y si no, era la opción de Nostroza, pero bueno. O sea, había plan B, pero el plan B era este 4-4-2 con extremos, digamos, con jugadores abiertos y doble 9, pero no resultó.
1: Sí, pero
0: no resultó. Tiene poco fútbol este Curicó de hoy.
1: El doble 9, bueno, no ha resultado.
0: No ha resultado,
1: ¿no ha resultado este año?
0: No, no ha resultado.
1: La verdad que no ha resultado.
0: Le ha costado mucho Curicó. ¿Dieron cuánto de adición?
1: 6 minutos, que ya se han jugado prácticamente 2.
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0: Apretar los dientes, Curicó. Ese debe ser el mensaje, el único mensaje. Ojo, está cayendo ante Arica. Se puede reducir la distancia respecto del último. Y lo que viene para Curicó, no hay partido fácil, ¿eh? No hay partido fácil. Cuidado, algo de refriega ahí en el medio.
1: Sí, está con Ronald Guzmán, con Barbosa, también Cristian Bustamante, que Guzmán está usando un tapón en su nariz porque en algún minuto le llegó un pelotazo. Un pelotazo fue lo que ocasionó el sangrado del jugador número 37 de Curicó Unido.
0: ¿Qué le queda a Curicó? Hablemos de la Liga de Ascenso. Le queda el partido pendiente con Magallanes, de visita.
1: De visita.
0: Después va de visita con Wander.
1: Así es.
0: Sí. Luego va a recibir a Iquique.
1: Iquique.
0: Va a Antofagasta. Antofagasta.
3: Antofagasta.
0: Y remata de local con Temuco.
3: Con Temuco, el último partido.
0: Tiene que ganar por lo menos, yo te diría, dos de esos para tener un poquito de tranquilidad respecto de la permanencia.
3: Algo porque
0: de la permanencia, puede que sí, no alcance igual.
3: Yo creo que hasta la última fecha.
0: Estamos peleando eso, muchachos. Eso es. No hay otra historia y esto va a ser hasta el final. Fecha a fecha. Sale el árbol, golero Saracho, vuelve el fútbol en el Carlos Ditborn.
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0: Taca, taca, Antonio Ramírez. Viene por la derecha Ramírez. Quiere forzar un pelotazo en un zaguero. Solo lateral. Quería ganar córner. Solo hay saque de costado. Hay lateral pegadito a la banderita, sí. 48 minutos, segundo tiempo. Debemos llegar hasta los 51. Lo va a tomar el Manteca. Christopher Medina. Va a ser lateral centro. Vamos a ver si cae un descuento. Viene la ejecución del Manteca, la pelota flotando en el aire, queda por acá dentro del área, la quería el tanque Bustamante. Saca bien Arica para Boris. Ataca Arica ahora, Sagredo comanda la salida, cuidado que lo puede matar. Arica ataca en tres, defiende en tres. Viene Sagredo, filtra balón, Meli Bilú, Achicatello, notable, se jugó la vida, estaba de nuevo el tercero, JC.
1: Sí, está justificando totalmente el resultado del cuadro
0: San Marcos. Era Sedán, perdona.
1: Perdón, sí, ha estado mucho más cerca del tercero que el descuento del cuadro curicano. En esta oportunidad estuvo muy bien yendo abajo el loco Damián Tello.
0: Salió recién Meli Bilú, era Nicolás Sedán el centro atacante. Bueno, tuvo el tercero de nuevo Arica, ahora la juegan dentro del área, atacan para Sedán, aguanta la pelota Sedán, lo tienen tomado por todos lados, no hay silbato, la sostiene el número 11 ariqueño, le va con todo Rodrigo Colombo, la pelota termina afuera, juegan los nortinos.
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0: Termínelo, profe, queda sí. Minuto y medio, ya está.
1: A cuidarse Colombo porque no está Sarria. Lucas López expulsado y, claro. Y tiene, está una tarjeta.
0: Cuidado, Sedán en el cuarto. El cuarto. Dicho y hecho. La definición, el tiro cruzado de Nicolás Sedán. Recibió solo dentro del área. Y amigas, amigos, Curicó se vuelve con un 4-0. 4-0. Nicolás Sedán. Le sale todo a Arica. Curicó en una tarde terrible desde la generación de juego y ahora también el tercero. El tercero. El 3-0. Y ahora también con problemas en el fondo. Cuando terminaba el partido, el 3-0 de San Marcos sobre Curicó, JC Maldonado.
1: Sí, te digo una cosa, lo merecía con creces por la última llegada que había tenido el cuadro de San Marcos de Arica. Me parecía que el balón sea un poquito ancho, pero no fue una perspectiva de visión y termina marcando el tercer gol el cuadro de San Marcos de Arica, que me parece que ya es totalmente la lápida para este compromiso.
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0: Bueno, pudo ser antes, lo dijimos, se salva del tercero en un par de ocasiones, por lo menos Arica llega en el minuto 50 del agregado ya, Sebastián, 3-0 cae Curicó.
3: No, inapelable, no vimos
0: ningún... Se termina.
3: Inapelable.
0: Ya está, lo termina el juez. Fabián Reyes, ha caído Curicó Unido. Amigas, amigos de Curicó, esto es hasta la última fecha. No tiene margen para relajarse Curicó, no tiene margen. Linda victoria ante la Unión Española en la fecha pasada, fantástico, pero no tiene margen. La irregularidad hace que esto haya que pelearlo hasta el final. No está a salvo Curicó, lo dijimos, se mantuvo los 6 puntos la semana pasada, bien, pero tranquilamente, eso se puede ver reducido porque el equipo no da signos de solidez a lo largo del tiempo, no se sostiene un rendimiento parejo. Ha caído Curicó Unido, rostros apesadumbrados, JC Maldonado en el norte del país.
1: Sí, por el lado del cuadro curicano, mucha tristeza, felicidad por el lado del cuadro de San Marcos, que retoman la senda de los triunfos, y como tú lo decías, Claudio Riquelme, esto va a ser hasta la última fecha. Hasta la última fecha, en los papeles, claro, tú puedes perder ante San Marcos de Arica de visita, pero la condición que está el cuadro curicano requiere ir a sacar puntos en todas las canchas.
0: Te quedan dos localías nomás.
1: Sí, solamente.
0: Porque dos localías y no puedes fallar.
1: Quedan dos localías, que Antiquique y el cuadro de Temuco, y te quedan salidas como Antofagasta, Valparaíso
0: y Magallanes.
1: Así que, y un Magallanes que está jugando de una forma increíble porque quieren meterse la parte alta. Esto será partido tras partido. Ojalá que Curicó, en esta semana que no va a tener fútbol, pueda replantearse en qué zona del campo, o sea, qué zona de la tabla está jugando y cómo va a enfrentar los siguientes partidos. Creo que hay que tener un plan A, un plan B y un plan C, y creo que hoy hoy. Curicó careció por momentos de generación del fútbol para buscar algo más y termina cayendo por inapelable 3-0.
0: Bueno, cae Curicó, consideraciones finales ya de esta transmisión. Sebastián Ormazábal, 3-0, esto va a ser pelea de foto finish, ¿ah? Hasta el final. Hoy día a 6, ojalá que no se reduzca la distancia, pero es una posibilidad. Mañana juegan los rivales en la lucha por la permanencia.
3: Es que vas a tener que comenzar a abrazar eso, porque si uno hace un análisis, y un análisis bien duro, no sé, mira, Rangers viene en alza, viene jugando bien, viene presionando, viene ganando. Yo creo que Curicó va a tener que fijarse un poquito más incluso en Deportes Santa Cruz, porque Rangers viene encendido, viene bien, viene marcando el paso, y Curicó viene muy abajo, viene con el, viene muy ahí caído. Estos partidos son, cada partido que pierde Curicó es un golpe comprometedor en la parte abajo de la tabla. No logra reaccionar Curicó, no lo juega con la intensidad que requiere estar en esta instancia. Pues puede ser que un equipo no tenga un buen año, perfecto, pero cuando tú empiezas a mirar con miedo lo que está pasando la parte de abajo de la tabla de ubicaciones, comienzan a florecer otras cosas, que son, por ejemplo, los partidos más físicos. Yo vi a un Curicó Unido un poquito cansado, incluso, sobre todo en el final del primer tiempo. El primer gol de San Marcos de Arica, de Camilo Benemilú, obedece un poco a un desborde por la orilla, dos jugadores que no logran darle casa a quien desborda por ahí, y se complica. Me parece que Curicó está en una emergencia, ya tú lo decías, hay que jugar sin margen de error, pero es complejo el momento de Curicó. Yo creo que el peso, ya esta distancia, depende, según los resultados de mañana, no va a ser tal. Si logras abrochar un triunfo, Rangers te va a meter mucha presión, y vamos a ver qué pasa también con Deportes Santa Cruz, porque Curicó, de estos rivales, el que para mí no está consiguiendo los resultados que necesita. Santa Cruz dio muestra de aquello a ir a ganar de visitante en la fecha pasada, y Rangers viene con 4 al hilo. Entonces Curicó es el rival que viene a la baja y le está costando mucho ganar, y está perdiendo mucho más partidos de los que, no sé, para esa zona de la tabla.
0: La gente coincide con el análisis. Ya antes de que cerremos, lo que falló hoy día fue el plan B. Mira lo que dice por acá un amigo: la duda es, ¿qué fuiste a buscar al norte? Aparentemente aguantar, pero no se dio la opción, ni lo que tenías que hacer cuando el partido se pusiera cuesta arriba. O sea, el plan A estaba claro, ir con 3 hombres de corte para el 0-0, o si te ponías en ventaja, con mayor razón. Pero en el minuto que pasaras a perderlo, el 4-4-2 no dio muchas luces de un fútbol, digamos, trabajado para generar peligro.
4: Sí, y quedan en la banca, por ejemplo, un Benja Inostroza, que me parece que puede ser un generador por momento.
0: Y se queda en Curicó Retamales.
4: Claro, y se queda Retamales. Eso es lo que a mí me llama mucho la atención, lo de Retamales, porque yo lo vi, obviamente estaba compadeciendo ante el tribunal, para que su expulsión no fueran dos fechas. Y le dan una, pero en el siguiente no es citado. Entonces, creo que por ahí... Bueno, pero todas estas cosas han pasado durante todo el año.
0: Es el año de Curicó.
4: Sí, es el año de Curicó. Esperemos que termine luego el año y que Curicó pueda mantenerse en la división.
0: Que termine bien. Bueno, queridos compañeros, J.C. Maldonado, Sebastián Ormazábal, mañana tendremos balance, análisis en este mal cierre, digamos, en vísperas de las fiestas patrias, donde no habrá fútbol. El próximo compromiso por los puntos para Curicó será el día miércoles 23 de septiembre, por Copa Chile ante Deportes Concepción en casa a las 6 de la tarde, y el domingo 27, el domingo de esa misma semana a las 3 de la tarde en Concepción, el partido de vuelta. Y por Liga de Ascenso, recién nos vamos al día 4 de octubre. Ahí vuelve la Liga de Ascenso visitando Magallanes, esperemos con toda la gente recuperada, con el Toro Venegas, sí, y en fin.
4: Y otro ánimo también para nos enfrentar la recta final. Saluda a todos los que nos estuvieron sintonizando en esta jornada, especial para ti, Tita, que estuvo ahí muy pendiente, siempre atenta.
0: Muy bien. Nos vamos, puesta en el aire de Salvador Contreras, Evita, JC, mañana nos reencontramos.
3: Muchas así veces. Es.
0: Sí, analizaremos más.
4: 3-0, amargo 3-0.
0: Durísimo. Bueno, cayó Curicó en el norte del país. Que tengan una buena tarde de domingo. Chau, chau.
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6: Son las 5 con 2 minutos.
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1: Las 6:04.
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4: Son las 7:07.
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1: Son las 8:03.
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